Señora, buenas noches. Señora, buenas noches. Buenas noches. Doñita, buenas noches. Abuelita, buenas.

Señor, buenas noches. Señor, dice, señor, buenas noches, señor. Buenas noches, caballerito de Dios, hermano del alma, buenas noches. Doncito, buenas noches. Compadre viejito, buenas noches. Pariente, buenas noches. Tu pariente, te saluda y está llegando a la radio, pariente, a esta hora para compartir con tu manchita, musiquitas, el programa, las orientaciones, los consejos, las advertencias, ¿no? Y todo lo que uno se le puede comunicar a nuestros seguidores, a nuestros acompañantes de noche a noche, para que no sean confiados, para que no sean muy normal, sabiendo a quién, ¿no? Brindarle un servicio, hacerle un favor, sabiendo a quién. Pero sin conocerlo bien, tampoco no es muy bueno, porque a veces no sabes cómo en algún momento te va a pagar. Por eso muy no. Entonces, para eso, hermanituini, tu paisantuco ingresando a tu casita a través de tu receptor, ingresando con alegría, ingresando con motivación, ingresando con las mismas ganas de todos los días, ingresando a tu casita, ¿no? Con esa energía positiva para cambiar tu negatividad, para cambiar tu tristeza, para poder alegrarte la vida, devolviéndote el amor de tu alma, haciendo retornar al ser querido, haciendo que nuevamente recuperes ese amor que tú ya consideras, no, ya no pasa nada, está perdido ya, ya no voy a insistir, ya está perdido. No. Venga usted a conversar conmigo. Por eso sigue los saludos. Saludos a las mamuchitas, saludos a las viejitas, saludos a las madrecitas que están en sintonía, que hoy se sienten tristes porque tiempo no saben de su guagua. Tienen guaguas que consideran desaparecidos, tienen guaguas que consideran que se han perdido, no saben si están vivos o están muertos porque nunca se comunican. Entonces, para eso estamos aquí nosotros en Tocache, para hacer lo que sabemos hacer y lo que hacemos todos los días y lo que empleamos el día de hoy y vamos a seguir empleando esta noche, el espiritismo moderno que está triunfando aquí en Tocache a través de los conocimientos y los trabajos de Antuco Lavajos, quien te habla a nombre de la vieja Antonella y su abuelo Pastuco. Su abuelo de Antonella, no, viejecito, vive usted el majadero, se llama el viejo

0: Así se llama, pues, ¿por qué te vacilas? Pastor, pues, un pastuco es de cariño, las hembras le tratan al viejito. Pastuco, pastuquito le dicen. Deme una guagua, le dicen al viejito.
1: Para Cauca, Oroya, Tarma, Repasco, Huánuco.
0: Reciba un saludo de parte de mi abuelo, está claro. Les hago yo un saludo de parte de mi abuelo Xixico. Viejito Cecilio, claro, Cecilio Coral, ¿no? Ahí está mi parte de mi abuelo materno. Xixico Coral, ¿no? Claro. Entonces, recibo un saludo de parte de mi abuelo, claro, viejo sanmartinense, viejo que nació, creció y envejeció. Sigue ahí vivo, durmiendo en alete de los árboles, dentro de la selva, monte adentro.

De parte de mi abuelo paterno, Shebaco Ayuco. Así se llama el viejo. Viejo Sebastián Lavajos. Qué bruto ese viejo. Shebaco Ayuco. Curandaro también, que él estaba ¡fum! El brujo amanece con una vela en su cabecera.

0: gracias a los que vinieron a hablar conmigo el día de hoy. Claro, como dice el nativo, si quiere que viene a buscarme, dice. Claro, vienen porque vienen. Y más, ¿por qué vienen? Porque tienen que consultar personalmente. Pero algunos insisten en querer consultar de lejos. Antuco, deme tu número, me dicen. No tengo nada de número, yo le digo. ¿Y cómo entonces? Me dice. Pero ya estás aquí, pues le digo. No, otro día para cualquier cosa. No.
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0: Por eso es que todos los días ahí están llegando los consultantes. Pero Antuco me tiene que hacer ir bajar hasta Tocache, este majadero. No puedo hablar de lejos con él. Así dicen. Entonces vienen, pero vienen por algo bueno. Vienen a enterarse de lo que ni se imaginan al momento de salir de sus casas. Vienen a enterarse por culpa de quién tienen un familiar preso. Por culpa de quién no tienen fresco, fresco, nomás un familiar muerto. Entonces no es simple que vienen así por una consultita nada más. Nosotros somos los encargados de una consulta, de abrirle así, pum, tum, tum, tum, tum, pum, bien. Abierto todas las posibilidades y todo lo oculto, todo lo que no puede descubrir el consultante por sus propios medios, indagando, averiguando por ahí, como dice, chineando. No puede, no puede. Pero a través de nuestros conocimientos, las consultas justas y verdaderas que realizamos, le podemos indicar de quién debe cuidarse, de quién debe alejarse y con quién no debe pelearse. Porque hay casos que pelean con el bueno y se amistan con el malo y terminan mal. Mujeres que desprecian al hombre bueno para seguir al hombre malo, para terminar perdiendo la vida a veces, ¿no? Muchas que buscan lo bello desprecian al feíto. El bello a veces le sale mal porque es flojo y arragán. A veces el feíto, el luchador, está quemadito, así jaspeadito, porque trabaja en el sol. Todo yo le indico, qué bruto. Todo le explico, qué lindo me ha salado don Antuco, me dicen. Me voy llevando siempre todo lo que me ha dicho, ¿no?, en mi mente y tratando de hacer las cosas bien. Claro, pues, hija mía, le digo. Sí, doña. Sí, hermanituña, cuando es vieja como yo. Sí, hermanituña, es la pura verdad. Ve, varón, ve, ñañolona, el día de hoy, hasta en Antito nomás, seguimos nosotros curando, haciendo las consultas, qué bruto, cómo baja la gente. Venga usted también. No esperes que parezca tu hueso con esa herida que tienes en tu codo. No esperes que huequee, como llegan hueco, hueco sus piernas, pero negro como embreado de la planta de sus pies hasta la altura de sus rodillas. Prácticamente pierna muerta, podrida, que están, como se dice, ¿no?, caminando, pero parte de su cuerpo ya, como se dice, muerto. Entonces es daño, es venganza de gente que avienta cochinadas por donde camina, por donde sabes que pasas todos los días. Entonces mañana vamos a continuar curando a aquellas personas que se están pudriendo en algún lugar de su cuerpo, tanto externo como interno. Venga usted, consulte, permita que yo toque tu pulso. Permita que el dietero, el purguero, el que se ha preparado en el monte, dietando sin comer sal dulce meses, para que se acerque, pues, no se acerque los maestritos, pues, por eso yo soy banco de espiritismo. A donde yo voy, yo mediante el Icaro los llamo y tienen que llegar, porque prácticamente yo soy sus amo. Entonces mañana vamos a continuar curando, empleando el espiritismo, al igual que lo hicimos el día de hoy, viernes de curación, noche de espiritismo. Mañana vamos a curar a aquella persona que tiene miedo de enterarse, ¿no?, la realidad de su enfermedad. Esto también es otro asunto, que vienen personas graves, muy graves, ¿no? ¿Y por qué tanto se ha descuidado? Si acá tenemos un hermoso, lindo, bello hospital. No, dice su familia, no, señor, no sabes qué pasó. Siempre tenía miedo de enterarse la verdad. Entonces yo digo, ya saben que su enfermedad que está padeciendo, ya son incurables. Entonces, venga usted con toda confianza. mañana y todos los días vamos a seguir curando. Aquí en Tocache, en el Jirón Pedro Gómez. Jirón Pedro Gómez, cuadra 3, costadito de la canchita sintética del colegio inicial La Huellita. Tiaini, tiacita, se acabó, tiacita, los consejos y las orientaciones. Ahora de aquí para adelante, como se dice, de aquí para adelante, los próximos minutos, vamos a estar más alegres con nuestros seguidores para que así tenga una noche, ¿no? Unos sueñitos lindos y placenteros después de haber escuchado este lindo y bonitillo, típico y tradicional programita del viejo del monte.

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voy a dar mis pasos ahí en la plaza de Ayacucho. Claro, pues toda la vuelta es tienda, pues toda la vuelta es tienda. Bonitillo esa plaza. Y toites piso bien bonitillo. Ahí voy con mis zapatos de tabla. Claro, pues, de tablita de marupa. Yo tengo mis chinelones, como se dice. Mis chinelones, sus tiras, cuero de guangana. Claro, pues. Cuando voy, plac, plac, plac, plac, al zapaticuy.

pum, pum, ¿no? Anteayer, anteayer llegó una encomiendita del monte, ¿eh? Me ha mandado un bombito de pellejo de añuje. Suena bien bonito, tum, tum, tum, tum, tum, suena.

putum, putum. A ver, vamos a la primera olisqueadita. Ay, ay. Maver, ¿qué dice? Maver, ¿qué dice? La primera preguntiña. Señor Antonio Lavajos, su remedio y su curación me hizo muy bien. Qué linda noticia. Qué linda noticia para mí. Sobrino. ¿Cómo va, sobrino?

Lo que me dijo en la consulta fue muy cierto, y lo que me hicieron para sufrir íntimamente, tenía usted toda la razón, claro. Ahora ya no andes de pico loco, pues, sobrino, por aquí, por allá. Debe ser un joven formal, respetuoso, claro. Respetar una relación, respetar cuando estás con alguien. Si estás con alguien, ya pues estás con alguien, pues, sobrino, ya que ya tienes que estar ya para aquí, para allá. Hasta que te chan, te dieron ahí. Y esa era una venganza, pero terrible, ¿eh? Pues ya querías andar medio de lado, a ver si, ¿eh? Aparte que te lo mataron, ¿no? Querían verte así, ¿no? Querían verte, como se dice, pues, en la monte adentro, como decimos, querían verte roscachupa.

Que Urco, a ti te han embrujado con esa cuicamamasa, pues, cuicamama de platanal, esa cuicamama de bajial, ese negro, su barriga blanco, su trompa, su cabeza es punta, y cuando le tocan, tac, chiquitito, chiquito, y así estaba seco, muerto de ti. De ti no hay problemas de impotencia, sino de ti estaba muerto, ya, para nada, ya. A ver suero, a ver vitamina, a ver cómo dicen, no, ya tomé suero, vitamina, proteína, minerales, no, rascacielos, todo ya. ¿Qué más? Nada, nada, nada. Tú tenías que pasar sí o sí por las manos de un curandero. Recién para que esto reviva, como dicen, no se ponga activo, porque ya estaba ya nada total,

¿Qué más dice? ¿Qué más dice? Gracias por curarme, señor Antonio. Ya estoy bien porque está comprobado. Ya estoy bien porque está comprobado. Listo, claro, pues ya estás haciendo gritar. Mañana viene todo un indio ardiente para que le des viada ahora. Para que resbale, parece que está de Yacumán cuando estás desbarando ahí en la Tahuampa. ¡Plom! ¿Ah? Claro, pues entonces, mañana de un indio ardiente ya va a hacerse. Ahí mismo ya su. ¡Pah! A ver con eso. Y usted está bien curado porque si algún momento se enteran que sigues en las piscoterías, en las cosas de amor, no, hay que hacerle de nuevo exceder. No. El quien te hace, manca. Porque está con Arcana. Gracias por hacerme saber. Te curaste con los conocimientos de un viejo de lamas. Gracias, sobrino.

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Hermanito Ini.

sigue el programita, sigue mañana desde tempranito vamos a estar curando con todo lo que sobra de esta noche. Claro, porque esta noche vamos nosotros a trabajar con mucho que está preparado. Va a sobrar porque va a sobrar, porque tiene que sobrar, ¿no?, para proteger la casa de curación después de las 12 de la noche. Espiritista, pues no es así nomás. El espiritista no está curando, está comiendo por ahí pan o todavía está comiendo papaya, así en la chaca, al día siguiente ya está chupando caña. ¿Qué clase de curandero es eso? ¿No? Tiene que cuidarse, tiene que dietar, tiene que ayunar y tiene que cuidar también, pero tiene que cuidar al enfermo. Y entonces, mañana vamos a curar todo el día. Llámame, que mi cariño es para ti. A ver, ¿qué dice don Antonio? Lee mi carta en tu programa, avísame qué tiene mi mujer. Avísame qué tiene mi mujer. Una lisqueadita. Parece otorón en Caña Braval. A ver, ya dice, que ya, ¿qué más dice? Yo estoy tan preocupado, no puedo trabajar, salir de mi casa, alejarme de ella, porque todos los días ella está mal. Claro, pues ¿cómo vas a chambear así? Ni lejos ni cerca, porque prácticamente ella depende de ti para cargarle al baño, para sacarle, llevarle a la ducha, cambiarle su ropa, hacerlo sentar, acomodarlo bonito, levantarle, acostarlo, su comidita, puñala, ñaño. ¿Y eso cuándo va a cambiar? ¿Cuándo la situación, no? ¿Su salud va a mejorar? Nunca, porque no le encuentran su mal, ¿no?

Yo veo que tú también estás igual. Y a veces cuando hablas con él, ya creo me está pasando tu enfermedad, le dices. No, no es así. No. Usted está mal de más antes que ella, porque el daño que ella no está sufriendo, aguantando, padeciendo, eso consiste, era para ti. No era para ella, era para ti. Porque yo veo que no, ya has sido curado tú una vez, lejos de aquí, ¿no? Entonces, después de eso, nuevamente te han hecho daño.

Por eso siempre te sueñas aquí en Río Guayaga, siempre sueñas que estás pescando, estás en canoa, estás viajando, estás remando, estás empujando, pero todo es con tu señora. ¿Y eso qué quiere decir? Que no va a pasar nada. No va a pasar nada. Así tiene para ti. Toda su vida. Toda su vida. Así va a estar. ¿Por qué? Porque el daño no es.

0: para ella, el daño era para ti. Pero si te hubiera chapado, te hubiera entrado, te hubieran acertado, como se dice, precisamente, ¿no? A ti, el daño estaría contigo, ya no estarías escribiendo tu notita. Ya no, porque ya estarías, como se dice, ñaño, descansando. Entonces, seguir así, tu doña no tiene cuándo. Así va a seguir. Tampoco no es que ya se va el próximo año o el otro mes, no. Toda su vida. Pero no te preocupes. Aquí están tu paisa, tu ñañolón, tu hermanito. Mañana, a ver, te acercas un ratito con ella. Le voy a curar. Lita, gracias por participar en el programita. Claro, pues. Señoras, señor, doñita, yo atiendo a quien toca, che, doñita, ¿a quién toca, doña? Ah, hermana, ¿a quién toca, che? En el jirón Pedrito Gómez. ¡Paisa! ¡Paisita! ¡Hey! ¡Paisa! Yo atiendo aquí en Tocache, paisa. En el jirón Pedro Gómez.
1: ¡Prima! ¡Doña! ¡Prima! ¡Prima!
0: ¿Y aquí en Tocache atiendo yo? En el jirón Pedro Gómez. Claro, pues.
1: ¡Paisano Montaco! Con el charrapa, dice el guaracino. ¡Paisano charrapa!
0: Yo atiendo aquí.

0: Aquí, fue aquí en Girón Pedro Gómez, todo quiere saber este huancasanquino, cómo es este. ¿De dónde es tu pueblo?
1: Si necesitas de mi amor.
0: Huancaspatino, Huancaspata. Yo me paro confundido con Huancosanco de allá de Ayacucho. Tú eres Huancaspata, es tu tía allá. Este Huancaspatino, el joven que controla los sonidos, el ingeniero sonido. Pues, todo quiere saber él, todo quiere saber. ¿Dónde atiendes? Ya vuelta me dice. En el Jirón Pedrito Gómez, le digo. Jirón Pedrito Gómez. Número de cuadra 3. Claro, pues, costadito. Ahí pegadita, donde están, gritan todos los días los niños, haciendo sus ejercicios ahí, haciendo sus deportes, sus actividades. Ahí están los niñitos, alegres esa cuadra todos los días. Costadito de la canchita sintética, de gras sintético, del colegio inicial, La Huellita. Hoy en día, por ejemplo, estaban desfilando, estaban ensayando el desfile. Así para, así se acuerda alegre. Jirón Pedro Gómez, escucha bien. Tú que me eres sordón, viejo. ¿Ah?
1: ¿Cómo?
0: Con maduro asado de soplar de tu oreja que derrite ahí, va, se haga líquido tu cera ahí, pones de costado ahí, y ahí para que estarían que gotea ahí como estarían cambiando aceite de moto. Jirón Pedrito Gómez, claro, es mi dirección. Pedrito Gómez, Jirón, Pedro Gómez, claro, tú ves nomás, ven, ¿dónde ha dicho el viejo? El paisano de Lama, Pedro Gómez dijo, y entonces llegan, pues, don Antuco, me dicen, pues, don Antuco, le digo, estoy adentro, pues, curando, pues, Ya, bueno, entonces, mañana, pues, mañana vamos a curar todo. Ah, poniendo musiquita. ¡Qué churros!

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misterio total. ¡Ay! ¡Ay! ¡Ay! ¡Ay! ¡Ay! ¡Ay! ¡Ay! ¡Ay! ¡Ay! ¡Ay! ¡Ay! Todos pintados como un chacaré. Mañana sábado voy a curar al quien no puede. Mejor dice al quien no sabe enamorar, ya por último. Como dice un paisa, ¿qué sabes tú del amor? Dice, claro. Igual, ¿qué? No, pues. Me gusta cuando se franquean. Viene Don Antuco, sí, me enamora Don Antuco, me dice. Dile me gusta porque eres un ojona, le digo yo. A ver, van con sus ojitos, están escribiendo ahí. Me gustas porque eres ojona. Ya, narizona, dile, claro. Así le digo, así le escribe nomás, le digo yo, tú no te preocupes, escribe nomás, narizona, ya, reñilona. ¿Ah? Tengo que comprar tu moto, dile. También, claro, pues entrale por todos los lados. Dile. Mañana desde temprano las curaciones. Bien bonitillo. Lindo. Respetando, eso sí, respetando el espiritismo. Ni te burlas del espiritismo. Claro, pues. País Antuquito dice, una lisqueadita. País Antuquito, mi hija regresó con su marido. Mi yerno está contento contigo. Ni modo que va a estar molesto, está contento este majadero.

¿Qué más dice? ¿Qué más dice? Él de su parte quiere saber si puede seguir en el mismo lugar o cambia de lugar para vivir con mi hija que regresó. Igual, más ahí nomás, ¿dónde va a ir? En el mundo está, ¿a dónde se van a ir?

¿Qué más dice? ¿Qué más dice? Gracias, paisita. Gracias, paisita. Por hacer, ¿qué dice? Tu trano, nada más. Que falta la tinta. Más abajito. Te visito por el problema de mi hijo. Ya sabes, me guardas lo que me hiciste ver. Con toda confianza me despido. Con toda confianza me despido de ti, paisita Antuco. Nada más. Otro liscaíta la va a meter. ¡Ah! ¡Churr! Está volando ahí. Urcututo. ¡Chas! Mueven la cañadora de ese tico al orillo del río. ¡Turr! ¡Urcututo! ¡Urcututo! ¡Urcututo! ¡Wow! ¡Wow! ¡La guapapa! ¡La guapapa! ¿No? ¡Guapapa! ¡Wow! ¡Wow! ¡Claro! ¡Urcututo! Ñaña, dile a tu yerno que venga mañana, ya, hay que curarle para que tu hija no le deje, porque tu hija lo ha dejado porque él ya sabe ya. Ya. Uno, porque no le puede embarazar. Dos, porque haciéndole aburrir de él, prácticamente ya le estaban llevando. Entonces, dos puntos hay que arreglar, yo le he dicho, regresa, hay que hacer esto. Ya, entonces, después que no te diciendo, ya me dejó nuevamente. Ya, hay que hacer un trabajito. Ya bien hechecito para los dos. Mañana les espero. La hora me venció. Terminó el programita. Gracias por su sintonía. 5 de la mañana voy a venir a hacerles despertar con el Zapaticuy. Mañana 5 de la mañana. Gracias por su sintonía. Hasta el día de mañana. Buenas noches.

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0: 8 y 4.
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0: 4 y 19.
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4 y 30. 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

Buenos días. Buenos días lejos, buenos días cerca, buenos días aquí en la provincia, buenos días en Nambaye, que nos sintonizan a través de la web, de no que nos van acompañando con su sintonía lejos de la provincia. Saludos al mundo a través de la internet, saludos al mundo, ¿no? Ahí como dicen, el habla hispano, ¿no? Los que hablan español, castellano, ¿no? Saludos en Nambaye, San Ignacio, frontera Perú-Ecuador, que nos están sintonizando, en Tabacona, San Ignacio, Tabacona, buenos días, Curimaná, Ucayali, ahí en Nuevo Horizonte de Curimaná, también ahí está mi ñañolón allá abriéndose campo, compró su terreno, me dice Antuco, salúdame, yo te sigo escuchando, Antuco, ¿no? Vendió su terreno aquí en la provincia, en esta jurisdicción, y se fue, como se dice, se ha ido a trabajar, compró su terreno, se está yendo campo. Salúdame, Antuco, Horizonte de Curimaná, Ucayali, Pucallpa, buenos días para mi ñañolona, Carmelinda, ahí en Carampayo, región Pasco, en Cañachacra, buenos días en región Pasco, Pozuzo de Pasco, en Santa Virginia, en Buenavista, muy buenos días, están nuestros seguidores, nuestra hinchada, como también en las alturas, ¿no?, de Monzón, cabecera del río Monzón, ahí en Golondrinas, en San Miguel, buenas, Antuco, en vivo y en directo, personalmente, en cabina de la radio, hasta las 6 de la mañana, no nos quedamos hasta las 6 de la mañana, luego de las 6 de la mañana damos inicio, habilitamos a las consultas y a las curaciones, también a las uniones para poder así tranquilizarle al que no puede ni dormir porque ha perdido el amor de su vida. Seguimos saludando lejos, ¿no? Ahí en Rodríguez de Mendoza, muy buenos días. Para nuestro ñame de Pasarraya, Zapozoa, Pasarraya, muy buenos días. Sacanchi, ahí está en Sacanchi, nos están sintonizando claritillo. Para mi primo, antes que me olvide, mi primo, porque esta hora cocina el majadero. Primo, cuida con el ajo, primo, no te vaya a cutipar, primito. Sin pelarlo, va bien, talo, mi primo. ¡Pum! Claro, pues, ¿no? Y ya, buena, mi primo ahí en Quebrada Cotomono. Ahí en Cotomono, buena, buenos días. No, ahora sí nos vamos lejos, saludos a mi primo, Nos vamos a Yacuabamba, buenos días, Yacuabamba. Buenos días en Tayabamba. Buenos días en Patás, buena, Cajabamba, ahí en Retama, Cajamarca, lindo pueblito del sol, dice, ¿no? Dice el temita. Muy buenos días a los cajamarquinos aquí en la provincia, claro, cajamarquinos aquí en la selva, cajamarquinos aquí en Tocache, cajamarquinos. No, donde quiera que estén sintonizándome ahorita en estos momentos, muy buenos días. También nos vamos hasta Puerto Maldonado, ahí en La Pampa, que nos están sintonizando para mi sobrina en Puerto Maldonado, mi sobrina en Laberinto, buenos días, Laberinto. Laberinto, bonitillo, linditillo. No, a las 5 de la tarde, ese caldito de gallina ahí en el mercadillo. Laberinto.

Para mi ñaña Hermelinda. Ahí está Hermelindita. Iquitos, Iquitos, Indiana, ¿no? Mazán, Indiana. Ahí nomás ya, ahí nomás. Lancha da vuelta todo el día. Por los pasajeros quedan ahí en Indiana caminando en moto, man. Caminando, man, 10 minutos ya están al otro lado del río Napo. No, claro, ahí nos sintonizan en Indiana. Hermelinda, Hermelinda, no me olvido, claro. ¿Ya te has olvidado? No, saludas, Antuco. No. Mi mamá me dice, Antuco, que ya no saludas. Y entonces, saludo para tu mamichi aquí en Tocache, para Hermelinda ahí en Indiana, que siga los éxitos, ¿no? Con ese negocio curado, pues, Hermelinda, así tiene que ser. Bien, entonces, seguimos saludando aquí en la provincia, los que nos sintonizan en Chunté. Muy buenos días para mi paisa de Chunté, ¿no? Esa linda hinchada en Mishoyo, a nuestros seguidores en Huacamayo, para los que nos vienen levantando de volumen en Las Palmas, allí en Santa Rosa y en Porvenir. Claro, pues para mi hermanito Ini en Puchurumbo. Hermanito Ini, buenos días para nuestros ñaños de Puchurumbo. Nuestras ñañas de Vía Los Ángeles, en prueba la balsa, suba la balsa. ¿Cuántas personas aguanta la balsa? En Balsa Probana, muy buenos días, en Balsa Probana, para los que nos honran con su sintonía. Mañana en las Américas, también en Huaquilla, en Pacota, Charara, decía un paisa. ¿De dónde eres? Pacota, Charara, decía. Ya, entonces. Muy buenos días. Hoy día curamos como todos los días. Venga usted el día de hoy. Ya quedan abiertos, ¿no? Ya quedan levantados, ya. Ya están pasando los carros así. Total.

venir el día de hoy, porque hoy le estaquillamos a tu amor. Una estaquilla de clavo, ¿no? Clavo, clavarlo. Y hoy vamos a clavarle ese amor. Tac, tac, tac, tac, tac. Tac, tac, tac, tac, tac. Tic, tic, tic, tic, tic. Tuc, tuc, tuc, tuc, tuc. Claro, pues, tic, tic, tic, todo ahí, los cinco vocales, clavarle ahí. Bien clavado, bien estaquillado ese amor para ti. Antuco, me quieres dejar. Cada que se amarga, me dice, me voy a largar con otra mujer. Venga, ñaña, ¿qué estás escuchando?

0: Cuando yo te cure, ya no te va a aborrecer, cholo. Yuy, tú quedas aborrecido. Como dice la ñaña. Ahí te vas a poner ese guainetito de la ñaña. Ya me voy a largar para no ver tu mala cara, la ñañita finadita Alicia. ¿No? Ya me voy a largar para no ver tu mala cara. Así te hacen ver mala cara, Yuyo. ¿Y sabes por qué, Yuyo? Porque estás pobre, Yuyo. Te agarras una saladera. Tú estás por incrédulo. No te has hecho curar. ¿No? Y esa saladera te ha llevado a una extrema, ya ni siquiera pobreza normal. Extrema pobreza. Pucha, Yuyo. Por eso que ya andan aburridos de ti. Ya no hay plata, ya no hay amor para ti. Te miran asado. Si esos ojos serían puñales, te hincaría su mirada. Claro, pues, te clavaría su mirada. Toda amargada. Ya no quieren nada. Peor ya, pues, delicioso ya, Yuyo. Y delicioso no hay para ti, aquí no hay nada. Cómo te hablan, te rajan, le enseñan, le dicen, le escuelean, con los jóvenes, le escuelean, déjale a ese peor si estás mayor, ya, Yuyo, déjale a ese viejo pobre,
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0: O tal vez ya te dejaron, ñañalón. Ya te dejaron. ¿No? Porque un ñañalón bien sincero llegó ayer viernes, por ejemplo. Antuco, ahí me dejaron. Quizá me dejó mi mujer porque ya no aguantaba el hambre, me dice Antuco. Pasábamos hambre. Maldita sea que todo me salía mal. Todo me salía mal. Por eso yo no tengo cara, me dijo, de querer que ella vuelva conmigo. Ya no, ya. Me siento avergonzado de todo lo que ha sufrido conmigo. ¿No? Si ya se fue, si ya no está, yo le deseo, ese lindo hombre, no está odiando y no está tan despechado. Yo le deseo que le vaya bien. Si quiere tener marido, que tenga su marido, Antuco. Porque yo Antuco ando como 7 años de ando mal. Yo te ahí me menciono, yo tenía esto. Yo tenía plata Antuco, me dice. Eso quiero que me veas. ¿Por qué? Qué lindo, ¿no? Viernes viene para curarle. Igual hoy vamos a seguir curando. Por eso muchos dicen, me dejas porque soy pobre, dicen muchos. Mañana tendré dinero, tu amor compraré.

Oye, ñañoloncito, es que la sala de la ñañolona, es que la sala de ñaña separan. Ah, separa la sala de ¿no? Te hace separar. No es que ya caen en desesperación. Claro. Se amargan, reniegan, ya se culpan entre sí, ya no se tienen paciencia. Se sacan el ancho en vanamente, trabajan duro y parejo, no hay nada. Hasta la traición ya se mete por último.

todos estamos, a veces no tenemos días malos, tenemos a veces no un trabajito que no sale como queremos, pero algo normal. Pero ya pues de ahí a allá que todo sale mal, pasa desgracia, enfermedad, accidente, te caes del puente, te voltea tu tobillo, sin ser muy dramático, pues, no, sin decir te rompes una, no. Ya vamos suave nomás, caes del puentecillo ahí, del tronquito, que la quebradita. Así la desgracia, la saladera, ¿sí? Algunos están sanando de una cosa, le muerde a una serpiente por ahí. La jergona es mi paisa. Claro. Otro ñaño así ya tiene tanto problema y se saca el ancho en su moto. Se cae su moto. Se cae de la moto, se revuelve con todo moto. De ahí levanta. ¿No? Va a un lugar de tan salado que está, le culpan de algo por último. Ya,

0: muchacha.
1: Y cuando ya no tienes nada, ya, pucha, te ven como a nada. Ya. Y eso no te gusta, eso no les gusta, y eso no gusta a nadie. Hay donde muchos, ¿no?, hasta calladito, caen en impotencia, hasta botan una lágrima. Dicen, conchesu, dicen. Yo que tenía plata, tenía dinero, ahora este hombre me humilla. Así dicen, ahora este huevón me dice, me grita, me manda, me bajonea, me ve como el último de los peones. Manda así, para acá, para, no, para lo que me paga. Así, ¿cuándo voy a hacer dinero? ¿Cuándo voy a hacer plata? Así, o sea, una saladera total. Nunca, ¿no?, el que ha tenido capital fuerte, como se dice, nunca ha trabajado de obrero, nunca ha trabajado ganando un jornal. Entonces le siente a la desgracia, le siente a la mala vida, se cae en desesperación, suma y dice, ¿cuándo voy a ahorrar para tener nuevamente así, se la ajusta, para mi comida, para comprar una ropita, para comer de mis hijos, y no tengo nada? Y todo eso, ¿no?, porque caen en el mal, ¿no?, pisan la desgracia, se meten, ¿no?, ¿no?, con personas que tienen daño, que tienen su cuerpo cochinada, se cruza el aura, se malogra todo. Hoy yo voy a curar, está preparado el remedio, ¿no?, de anoche. El remedio está preparado para alejar todo lo que es espanto del bien. O sea, todo lo que espanta el bien. Entonces, venga, a ti te quiere, a ti te sigue el bien. Llega, viene, coges, agarras, pero se suelta, se va. Como dicen muchos, agarro plata antojo como agua va de mi mano. Yo tengo plata en toco como agua y sal. Así siempre escucho esas palabras. Como agua y sal va en mi mano. No me duda. Entonces, vamos a curar el día de hoy. Venga usted el día de hoy. Yalita. Girón Pedro Gómez. Girón Pedro Gómez, cuadra 3, costadito de la canchita sintética del Colegio Inicial La Huellita. Girón Pedro Gómez, cuadra 3, costadito de la canchita sintética del Colegio Inicial La Huellita.

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0: Sigan tuco, claro, su despertador. No te cabecean de ahí, viejo, me durmí. Estoy chugniñado y sueño me dan tuco. Nada de sueño me dan tuco, nada, nada. Levántese, viejo. Vejez, hoy te vas a tener una chibola. Ve nomás, ve nomás. Una chibola de 30 para ti. Listo.
1: Sigue tu camino.
0: Saludo para los gorrioncitos allí en Madre Mía. Claro, pues, ¿no? Saludo para los gorrioncillos allí en Madre Mía, en el cerrito de su cuartel de Ollanta, ahí en Madre Mía, claro, en el cerrito, un saludo. Allá en el Huactapial, el cerro, pues nada, todo monte, ahí están, ¿no? El Huactapial bonitillo, ese es un atractivo cuando pasa la gente y saben que ese lugar no tiene recuerdos.

0: Gustavo el Gorrioncito, les saludo ese Gorrioncito, claro, ahí de San Jacinto, madre mía, de Situy, ¿no? Madre mía, de Nueva Jerusalén, claro, de Nueva Jerusalén. Aquí cerquita, para mi país es Jordán, claro, de Jordán está mi país, Nueva Jerusalén, Jordán, ¿qué más? Por otro, por allá, por Moyobamba, es Jericó, un pueblo.
1: ¡Alinda el grupo! ¡Alegría!
0: Para mi tía Aine enamorada, tía Aine, ya tiene, levanta, tienen, ya, como dicen, no es como dicen, poco, ordenear, no sé cómo dicen, yo digo, ya es primer chucho de la vaca, ya tiene, a sacar ya, no, la lechecita para el desayuno, ya tiene mi tía Aine, ahí con su mancha de vacas ahí, ¿no? En la morada, para su yerno, su hija en Frejol, para su hijo en Culebra, ahí en Palestina de la Morada, en Florida de la Morada. Buenas, buenas, buenos días.

Para mi paisita, ahí está mi paisita, viejo Macini, traguerillo, para mi paisa, traguerillo, el nuevo progreso. Claro, pues. Y su hermano, otro traguerillo, ahí en Paraíso, claro. Su primo, 40 años, otro traguerillo, qué bruto, traguerillo de progreso, buenos días. Ya levántense, ya vayan, tanto les gusta, ya vayan a tomar su cismachao, ya, claro, a tomar su cismachao ya de una vez. Solo así podía olvidarte. Madrugan, pues, estos tres, dos hermanos, un primo, madrugan, pues, sería una colpa, esa chinganita, ahí, claro, esa chinganita, ahí donde ven el huihuanacheado, claro, ahí, vayan a tomar su huihuanacheado, ya, ya, pum.

0: venga el día de hoy. Hoy día vamos a hacer los trabajillos. Al que no tiene mujer, va a ser que tenga mujer. Al que tiene una, va a ser que tenga dos. Claro, pero una joven, otra tierna, dice mi país. Una tierna, quiero en Tucu, me dijo. ¿Cuántos años tiene el país? Ya tengo 70, en Tucu, me dijo. La verdad, tengo 68. Y acá está 70, oliendo a 70. Le digo, sí, pues, en Tucu, me dijo. Y a una tierna quiero. ¿Cuántos años tiene? Pues, ya tiene 30 añitos. Tiene, entonces, ¿verdad? Para ti, pues, en años, está chiquilla, le digo. ¿No? Está chiquita. Está en su puntito. Claro, ah, con...
1: Con todo cariño para Cauca, Oroya, Tarma.
0: Pero ya no vas a vacunar ahí, le digo. Porque está como aguaje con sal, ¿eh? Está durito, durito, le digo. No, tú comes. El indio ardiente se encargará, me dice. Ah, claro, ahí sí, pues le digo, ahí sí. Y ahí déme de una vez para llevar. Llega cargando su costal. Me viene con su costal, viene. Cargando su costal. Una sus botas, lo ha abierto, lo ha abierto adelante y le echa pasador. Más ese tiene un hombre de gusto, con gusto. Pues. Y se nota, pues, que si quiere una mujer, pues tiene gusto. Pues. Como zapatito ya su bot con pasador. Mira, le huequea ya, con clavo caliente, que se le huequea. Pues. Y parece un zapatito de cuero. Pues, ahí está, plop, plop, plop. Pues, Papá Noel, mi país, llevando su indio ardiente. Y ya dejando encargado ya. De que ya esa treintona ya duerma con él.

saludos en Ica. Saludos en Ica, ahí está mi ñaña, está trabajando en la tinguilla. Dice, ¿qué haces ahí? Pues, están cochando pecando en tu comida. Claro, todo triste esa zona, le digo, pues, trabaja el algarrobo, todo el algodón para exportación. Para exportación. Le digo, sí, pues, mira, ahí trabajo hay bastante en tu comida. Saludos para mi paisa ahí en Chau. En Chau, ahí están chambeando en Chau. Charapas, cantidad. O pucha, porque ya viven en Chau Trujillo. No, en Chau, antesito de llegar a Virú. Ahí en Chau. ¿No? Saludos para mi paisa ahí en Chau. En Chau, ahí están chambeando. No sintonizan, no siguen sus...

Mabel al lado, Miña Yolona, mi sobrina, ¿no? Es una mamá joven, tío, joven, tío. Dice el tenor, señor Antonio, hola, señor Antonio, con mucho respeto, envío mi carta para saber de mi hija, por qué está enferma y no puede ni siquiera hablar un poquito, dice. O sea, nada, está dura, ahí está. Se hace directo, ya no, ni mueve sus ojos a ningún lado, se va así, está directo, o sea, mira ahí, parece este... Urcututo, al lado de mi sobrino.

0: escucharte.
1: Esteban dice, ¿qué más dice? Caminar tampoco puede. Se cansa. Está bajando de peso y se nota que está mal en su semblante. ¿Qué más dice? ¿Qué más dice? ¿Por qué llora? Triste. Triste tiene que llorar, pero no cuando hemos visto que llora alguien alegre. ¿Por qué llora triste? Dice. ¿Por qué llora triste? Se coge la cabeza, pero no habla. Eso queremos saber, ¿qué es que le tiene así enferma a mi hija? Lilita, se despide de usted la señora del nombre, ahí no va, Lilita, esta la voy a oler, señor.

morro. Vamos a voltear. Pasa mi pipa, ahí está mi pipa. De aquí nomás lo voy a meter una pipiada ahorita. Mal aire tiene. Este por estar escapando ahí como su nieta de mi abue de Santa Lucía. Hasta los 12 años normal, mamita. Después de los 12 años, desobediente, malcriada, escapalona. Viene la mamita, pues mira, Antuco, le gusta lo oscuro, para ese alma, le gusta lo oscuro. Por ahí va el asunto de tu hija. Será pequeña, será lampiña, pero valgan verdades. Ya no le veo señorita, tiene xerete. Y ahorita no andaba hasta tarde la noche por ahí, caminaba por aquí. Ya, y ahí en la carretera, en lo oscuro, le chocó mal aire. Pues le está secando y le va a loquear. Pues ya se coge la cabeza, le va a loquear. Pues que se ha trabado y le notas no, en su barriga así como cansada. Pum. Y es verdad, pues por eso cuando le haces parar, lo levanta de su brazo, lo levanta para hacerlo como terapia, hacerlo caminar, no aguanta. Esa es alma de muerto ahí, ¿eh? La amada del Tunchi, a convivir con ella, el Tunchi. Claro, pues, ese es espíritu de muerto, con ese espíritu de campo, ya cuando es como se dice, no, es otro tipo de espíritu, tiene otro nombre, claro. Ya entonces, eso es lo que está sucediendo con ella. Cuando ya empieza a vomitar, ahí te la hacen comer a cucharada, cuando ya empieza a botar su comida, todo, ahí va a ser bien triste. Ahí está, habiendo eso. Puede ser que no sana. Ya prácticamente te pasean ya. Ya no quieren, ya. No saben ni qué hacer con ella. Ya. Entonces, por eso estás desesperada. Ya. Hoy día, venir con ella. Hoy día, ven el abuelo. Ven la abuelita. Venga tú como mamá. Venga, papá, picaco, dice nativo, hermano, es picaco. Venga, papá, picaco, claro, todos vengan. Y entonces, ahí le voy a curar. Cuando está sanita, le voy a decir, si quieres ismatear, y ismatear de día, pues ya está caminando ahí. Por allá, ahí en tu distrito. Hay un cementerio ahí, cerca nomás de tal, ¿no? Hasta ni a respetar por ahí, ahí, lo que anda ahí. Así es, eso le enfermó. Ya, lista. Gracias por escribir tu notita, participar en el programita. Claro, ya entonces,

0: no quiero trabajo con las almas. Ya alma en pena, alma en penitencia, alma molesto. Despoja, libera este cuerpo. Z. Pum. Lantada. Error. ¡Pah! Ahí, mamá va a hablar clarito. Hijitas, habla de hijita. Ahí está, pues, señor, digo, curandero. Listo. Y ahora regresa tranquila. Se van a comer pollito ahí en la avenida, con esos pollitos por ahí, tomar su gaseosita. Y se van tranquilos hoy día. Listo, de huésped. Venga con tu papá, ¿por qué? Porque le quiero entregar, hoy le voy a entregar, no es que le quiero, le voy a entregar al viejo, su indio ardiente, al patriarca. Y a que venga el patriarca, ¿qué hace ahí durmiendo todo guaño, guaño ahí? Le voy a entregar a su indio ardiente el día de hoy.
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presentar el movimiento de cadera, cintura, cintura, cadera, con una sexy bailarina. Ahí estamos. Vamos, cerebrito. El movimiento de cadera.

0: machaca, dicen machaca, machaca, dicen machaca. Yo te voy a entregar a tu indio arrien, tú que no machaca. Dicen. ¿Cuándo que no machaca? Le digo, un pay. Antuco, me olvida. De hoy día empieza a tomar tu indio arrien. Ya de mañana empieza machaca, machaca, machaca, machaca, machaca, pum. Un machacador, un sacacayo, claro, calloso, dice mi paisa. Busca tu morcito de acá, dice paisa, de acá hay bastantes morcitos que no quieren tener sus mariditos, dice, ¿no? Pero un hombre como tú, pues trabajador, dice que... No, tú, como ya acá son caullosas, me dice.
1: ¡Vamos, Jaira!
0: ¿Y de dónde, pues, le digo? Voy a mi pueblo, Antuco. Traer una mujer trabajadora, respetuosa, fiel. Se ha ido, pues, vino. A poco tiempito, puya, ya, le adornó. Color a rojo, sus ojos, pues, paña blanco, así viene un día a aparecer. ¿Y qué pasa? Pa, es triste estar, ¿qué pasa? Antuco me dejó mi mujer. Me dice, pues no ha dicho pues, que era fiel pues, del pueblo.
1: ¡Baila, baila! ¡Se baja el peso!
0: Y ahí vamos a ver qué pasó. Montaco le quitó, selvático le quitó su morcito. Ahí decía, pero maldito Montaco, en tu cuquito, mujercita, en tu... Ahora esa papá me dice. ¿Cómo te dice? Ahora esa papá, mujercita, papi, me ya vas a rezar a tu mujercita. Tal vez no le machacabas, le digo, machaca, machaca, machaca. Ya, la solución aquí, regresó tu mujercita, mami. Ahora quiero regresar a tu mujercita. Ya. Ahí está tu indio ardiente, le digo. Ahí está tu indio ardiente. ¿Ya? Ya listo. Ahora ya no le dejan, ya qué bruto, es engreído, adulado. Le hablan, le susurran al oído. Nunca te voy a dejar, bebito, le dicen.

Tirón Pedrito Gómez, hoy sábado, decía uno, Mickey González, claro. Hoy sábado te voy a curar, claro, no vivas maesquinado, cambia todo para que seas engreído, entregado, te entrego mi amor, mi corazón, mi cariño, mi ternura, pongo en tus manos, pongo en confío en ti, pongo en tu vida. Qué lindo hombre recibiendo el amor, pero así como estás, recibes insultos nada más. Qué dejadillo eres que no vienes. ¿Qué más, pues? Los que no vienen son por dejadillos, no vienen. Claro, pues, hoy yo lo voy a curar. Y ya entonces vamos poniendo el último temita musical del programita. Y ahí con este temita ya del programita, yo ya me retiro ya. Claro, pues, ya me retiro ya. El último temita musical, y ese es mi agradecimiento, ¿no?, por acompañarme, por amanecer, ¿no?, enganchado al primer programa que tiene esta empresa radial. El primer programa, ¿no?, que hace el paquete de la programación grande de Radio Milenio de todo el día. Y le decimos, no cambien de día, ni por chiste, todito el día. En la sintonía, en la grata sintonía de Millennium Radio. Me voy, gracias por su sintonía. Regreso a las 7 de la noche. Claro, para el programita de 7 a 8 por la noche. Gracias por su sintonía. Hasta las 7 de la noche. Buenos días. A los que no han escuchado la dirección, Girón Pedrito Gómez. A los que no han escuchado la dirección, quiero ir, pero recién no me escucho. A ver la dirección. Girón Pedrito Gómez. Pedro Gómez. Cuadra 3, costadito de la canchita sintética del Colegio Inicial La Huellita.

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2: Seis y dos.
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0: 6 y 20. 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

0: 6:33.
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Amigos, hermanos, la sintonía recibe los saludos cordiales, afectuosos de sus amigos y confidentes, curanderos, espiritistas, de parte de mi esposa Cristal, sacerdotisa vudú, y quien les habla en estos momentos, Rosau Bautista. Bien, mis hermanos, hoy sábado, fin de semana, ingresando nuevamente nosotros con nuestro programa. Casos de la vida real, de fe y esperanza para un futuro mejor para todos ustedes. Llegando a los hogares más humildes, a los lugares más alejados de esta ciudad de Tocache. Sean bienvenidos, mis hermanos. Saludos para todos. Para usted, señor, señora, joven, señorita que me está escuchando. Saludos para mis amigos oyentes que escuchan siempre este programa. Mis hermanos de Yunté, mis hermanos de Tayabamba, mis hermanos de Uchiza, Santa Lucía, mis hermanos de Zapozoa, Juanjuy, mis hermanos de La Pólvora, mis hermanos de Tingo María, cuánta gente de Aucayacu, Guaynabe Bajo. Para todos ustedes, mis hermanos, La Pólvora. Saludos cordiales de sus amigos y confidentes. Hoy sábado, fin de semana, bajo el planeta de Saturno. Estamos aquí listos y prestos y preparados, siempre con la buena vibra, siempre con la buena energía, para llevarles este mensaje de fe, llevarles este mensaje de esperanza, por intermedio de nuestro programa. Casos de la vida real, de fe y esperanza, para un futuro mejor para todos ustedes. Y por supuesto, en la dirección y conducción de sus amigos y confidentes, los esposos Cristal Sacerdotisa Vudú, y quien les habla, Rosau Bautista. Bien, mis hermanos, ya saben que estamos trabajando aquí en Tocache. 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Estamos aquí, mis hermanos, para ayudarles, para orientarles, con la sana intención, mi hermano, de ayudarle a todos los oyentes, aconsejarles en los difíciles momentos que tal vez están pasando en estos instantes de tu vida. A que usted no lo crea, pero la mayoría de personas tenemos problemas en la vida, hermanos míos. ¿Quién no tiene un problema? Todos los seres humanos tenemos problemas, unos más que otros, pero la vida es así. La vida está llena de problemas, queridos amigos, hermanos de la sintonía que me escuchan, tantos problemas que hay. Que el dinero no alcanza, que nos echan del trabajo sin ningún motivo, estamos enfermos, enferma, el trabajo no florece, se para malogrando el carro cada rato y no podemos hallar una solución, una curación a nuestro mal. O por ahí, hermanos míos, amamos, pero no somos correspondidos en el amor. No tenemos esa suerte. Muchas veces la pareja simplemente está por dinero, por plata, nos usa como si fuera un cajero. Entonces ahí, hermano mío, uno tiene que amarse uno mismo, darse cuenta, querido hermano, usted, señor, señora que me está escuchando. Otros tienen problemas con el auto, se malogra todo el tiempo. La mototaxi, el motocar, el bus, el camión. Los hijos se van de la casa, no quieren estudiar, en fin. Queridos amigos, hermanos que me escuchan, tendríamos que hacer, hermanos míos, una lista tremenda. Una lista grande, hermanos míos, de los tantos y tantos problemas que sin darnos cuenta se presenta en nuestro diario vivir. En nuestro diario vivir, hermanos míos. Pero como siempre digo, nosotros, mi esposa Cristal, sacerdotisa vudú, y tu amigo del alma, consejero espiritual, Rosau Bautista, le decimos y les aconsejamos, por más difícil que parezca ese problema, tenemos que luchar y luchar hasta lograr vencer esos malos momentos, esas trabas, esos obstáculos, esos sombramientos que nos ponen nuestros enemigos, y al fin obtener lo que nos proponemos. La gente mala, la gente perversa, hermano mío, nos quieren ver de cabeza, nos quieren ver mal, fracasado. Estás pobre, te quieren ver más pobre. Estás avanzando, ya te quieren truncar, trabar, hacer algo para que no avances, para que no progreses.
Todos quisiéramos ser felices en la vida. Sí, señor, señora, claro que sí. Usted, señor, señora, que me está escuchando, ¿quiere ser feliz en esta vida? Claro que sí, hermano mío. Pero para la felicidad, primero la salud. Para todo, la salud. Primero la salud, hermano mío. No se descuide la salud. Cuídese, protégese, resguárdese. Por eso siempre les digo, usted también puede ser feliz en la vida. Señora, señor, que me está escuchando. Pero tiene que luchar. Luchar hasta conseguir lo que tanto desea. Y una vez que es feliz porque ha conseguido obtener lo que desea, cuide ese algo que usted ha conseguido. Cuide esa felicidad para que nadie lo destruya ni te arrebate. Y después está diciendo, vivo sola, vivo solo, me siento triste, me siento desesperada, abandonado, abandonada. Para que no estés quejándote de la mala suerte. En el mundo, queridos oyentes, hay personas que se sienten solas. Hay personas que se sienten solos, queridos hermanos. Y eso es muy triste. La soledad, como digo, la soledad es demasiado triste. Pero si usted está sola o solo, no se desespere, hermano mío, no se desespere. No se sienta mal. Porque muchas veces es una etapa de la vida. Y en algún momento nadie estamos libres de sentirnos solos, tristes y abandonados. Hermanos míos, hermana mía, en la Biblia se lee que hace muchísimos años el rey David, sí señor, sí señora, el rey David dijo que se sentía solo y a veces abandonado. Si no me creen, lee la Biblia. Por eso siempre les aconsejo que nunca se olviden de Dios. Porque si cumplimos fielmente el mandato de Dios, téngalo por seguro, señora, señor, que me está escuchando, nunca te sentirás solo o sola. Porque Dios es nuestro refugio. Y en cualquier momento Dios nos va a guiar hacia la persona que nos va a ayudar verdaderamente. Entonces, queridos oyentes, por más sola, triste que te encuentres, tengan siempre presente estas palabras bíblicas. El Señor me ha ayudado. Estando bien con Dios, a nada ni nadie temeremos. Nunca se olviden de esas palabras. Por eso, amigos, hermanos de la sintonía, cuando ustedes se van a la iglesia, vayan, recen con fe. Pídanle a Dios con fe. No estás enferma o enfermo, postrada en una cama de un hospital o en un rincón de tu casa, sin poderte mover. También ahí rézale, conversa, porque Dios está en todo lugar, hermano mío. Dios está en todo lugar porque uno lo lleva en el corazón. En cualquier lugar, en todo lugar, usted reza, pídele de corazón, con buena fe, con buena voluntad. Pídele a Dios, porque Dios está en todo lugar, hermano Dios. En el sitio más pobre, en el lugar más humilde, ahí está Dios. Ahí en tu casa, en tu corazón, allí está, hermano mío. Todo depende de la fe con la que rezamos, la fe con la que pedimos, lo que deseamos, queridos hermanos. Como siempre les digo, Dios tarda, pero no olvida. En algún momento te va a guiar de una u otra forma para que usted encuentre la sanación, para que usted encuentre la recuperación, para que usted se levante de esa cama, para que usted, hermano mío, se sienta diferente, se sienta sano, libre, liberado. Así que, mi amigo, si usted vive solo, si usted vive sola en su casa, en su centro, por ahí en su casa, en su hogar, no se sienta solo, hermano mío. ¿Eh? No se sienta solo. Dios está contigo ahí en todo momento. Cada segundo de tu vida está allí, te acompaña, te cuida, te protege, te resguarda. Muchas veces usted puede tener compañía, personas a tu lado, pero son gente hipócrita, gente falsa, gente que lamentablemente quieren ver tu mal. O por ahí gente se te acerca simplemente por interés, para que le lleves a comer, le lleves a pasear, ¿eh? Nada te hacen gratis. Todo te piden, te cobran. Hay gente así, mi hermano, no le importa nada. Hasta la propia familia. Usted se da cuenta, hermano oyente que me está escuchando. Usted le pide un favor muchas veces a la persona, porque ya eres mayor de edad. Le pide el favor a tu sobrino o sobrina, pero todo lo ven plata y plata, cobrar y cobrar.

Dios está contigo, lo más importante. Cuide su salud, cuide su vida. 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Usted, mi hermano, tiene que... Usted, por ejemplo, que está por ahí con la barriga como el sapo. Usted se sienta a la mesa, la barriga lo separa a distancia. Ya no puede ver ni al amiguito. Entonces hay que cuidarse, hermano. Cuidarse. Si usted no se cuide, ¿quién lo va a cuidar? Después te estás quejando, ¿por qué no tengo suerte en el amor? ¿Por qué mi pareja me rechaza? Estando así, mi hermano, muchas veces, mi hermano, te agitas, te cansas, agotado, no puedes ni correr ni una cuadra ni dos cuadras. Hermano, mira, hay que cuidarse la salud. Lo más importante es la salud. Sí, cuidarse la salud, hermano Dios. Hoy sábado, fin de semana, y el cuerpo lo sabe. El cuerpo sabe que hay que cuidarnos, hay que protegernos, resguardarnos. Si usted por ahí sale a brindar, sale a tomar su cervecita, todo meditamente. Si sale con carro, mejor ni tome, hermano mío. Porque cuando uno tiene carro, queridos hermanos, hay que ser responsable. Responsable, sí. Sale con carro, no esté tomando, manejando ebrio ni borracho. Agarra tu taxi y listo, asunto arreglado. Llegas tranquilo a casa, sano y salvo. 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Nos vamos a una pausa musical y regresamos enseguida. Adelante, suena y dice así: Dani Mendoza, Veneno para Olvidar. Adelante con la rica música.

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1: 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Bien, mis hermanos, es así como llegando al punto culminante de nuestro programa que pertenece al día de hoy, sábado. Sábado, fin de semana. Que tenga un bonito fin de semana, mis hermanos. Mañana domingo, por ahí con la familia, saliendo un día de campo, compartiendo una comida. Que tenga un bonito fin de semana, mis hermanos. Conmigo será hasta el día lunes, en este mismo horario y por esta misma emisora. Mil gracias por su sintonía. Bonito fin de semana. Permiso.
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0: El Milenio, el tiempo, son las 7 en punto.
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0: 7 y 41.
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16: En Millennium, la hora precisa. Son las 8:00.
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1: Ahora se viene esta canción para ti. Feliz aniversario, canto andino.

0: 8 y 39.
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2: 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El tiempo exacto. Son las 9:00 a.m.

0: A ver de nuevo, vamos a escuchar nuevamente, chicos, ¿sí? ¡Fuerte!
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esto, ya sabes. La canción No sé, no sé esta noche. Señor Luis, de parte de Andrés, a la cantina 3. Por vicio, ya.

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progreso, progreso. Ya estamos conectados, ¿ah? Ya estamos conectados. Radio, qué buena. Buena, buena, buena, buena. La gente me pregunta, ¿qué pasó, Tony? Ayer, ¿por qué no se estaba irse con...? En progreso, hemos estado haciendo mantenimiento de algunos equipos de la radio. Y ahora está el tan. Gente, engánchase, vamos a compartir la transmisión en vivo. La gente que nos están chequeando a través de las redes. Estamos en el TikTok, así que nos pueden ver, nos pueden escuchar. Ustedes sigan compartiendo, nosotros vamos, ustedes enganchándose. ¿Qué tenemos hoy en el programa? Porque hoy vamos a regalar premios, ¿ah? Vamos a premiar a la gente. Vamos, ¿ah? No se olviden, señores.

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sí, por acá me están anunciando. Me dice, anuncia ya los premios para regalar, ya, porfa. La gente quiere saber qué tenemos hoy en el programa, ya. Bien, gente, lo vamos a ver. ¿Cuántas veces deben de compartir el público que está viendo la transmisión en vivo? Solamente dos veces. ¿Para qué? A ver, yo voy a sacar acá la cuenta. ¿Quiénes son las personas que están compartiendo dos veces? Ustedes me van a dar su nombre completo y apellido para anotarles para el sorteo respectivo de todos los premios, ¿ya? Claro, pues. Solamente vas a compartir dos veces y automáticamente estás ingresando al sorteo de todos los premios, ¿verdad? Si por ahí quieres comprar al suegro, a la enamorada, a la trampa, dos veces nada más, ¿ah? Y automáticamente estás ingresando para el sorteo de todos los premios, ¿ah? ¡Claro! Compartiendo dos veces, la gente que se encuentra en el TikTok y en el Facebook, que estamos en la página de Online Marketing Muy Oramango, que estamos en Bagua Capital, gente, ¿ah? Estamos en Nuevo Progreso, en los 103.7 FM. A ver, la gente de Progreso, a ver, quiero que me digan si estamos. ¿Ok o no estamos ok? A ver, Gerson Tuanama, a ver, por favor, a verlo. ¿Cómo estamos ahí con la transmisión, hermano? Ah, bien, mal. Eso es lo que nosotros queremos saber, a ver. A ver. Sí, claro, en Tocache ya estamos conectados todo el mundo, ya, pues. Ya en Tocache estamos con toda la gente activada, o sea, pues. ¿Verdad? Por cierto, las personas que están de hoy están de onomástico. Muchas felicitaciones para ti, ¿eh? ¡Ey, tú! Bueno, saludos para Marlí. Está mi prima Marlí, para María, Carmela. ¿Para quién más? A ver. Ah, por cierto, bien, ¿eh? Gracias. Ya venimos anunciando que tenemos hoy en el programa.

Estos son los clásicos, ¿ah? Los clásicos del reggaetón. Don Omar. ¿Omar? Sí. Se nos llama Omar, ¿ah? Díselo.

Saludo dice para Fran Araujo. Fran Araujo. Así, aquí acá está en los comentarios, ¿ah? Saludo dice para Fran. Fran Araujo. Erra.

14 años cometer otro. No, no. Sí, me acaba de confirmar, Alex. Tony, hoy día te ponemos a full en el altoparlante, ¿ah? ¿Eh? Quiero que me confirme nada más, ¿eh? Ese es todo, nada más.

ya que estamos en el aniversario de nuestro... Es... Estamos de fiesta. Estamos de aniversario. ¿Cuántos años? 50 añitos.

0: 30 añitos de aniversario, el asentamiento humano andaluz.
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0: Lucía, que hoy se viste de gala. Oí, nos vestimos de gala. Hoy día el asentamiento humano, nuestros amigos de Andalucía, celebran a lo grande. Hoy, gratis la fiesta. Los hermanos Gallardos, hoy día, gratis. En el asentamiento humano Andalucía, hoy día, lo pasamos chévere. ¿Quién más está botando la casa por la ventana el día de mañana? Un año más de vida, estamos en aniversario. El chino Chancho al palo también. Mañana lo celebramos a lo grande. El chino Chancho al palo de nuestro gran amigo Araujo Paredes de Murrieta. Mañana está de aniversario y lo celebramos a lo grande. ¿Con qué, por favor?
1: Una perla para llevarla.
0: ¿Quiénes serán las personas invitadas para el día de mañana en el gran aniversario del chino Chancho al palo? Mañana de promoción.
1: Por
0: aniversario, los caminos conducen directamente hacia el chino Chancho al palo. ¿Qué tenemos para mañana, por favor? Y ahí, suéltala.
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1: Ya lo saben.
0: Mañana, el chino Chancho al palo, máximo. Bien, señores, estamos por finalizar también este mes de mayo. Un mes de mayo muy bonito lo hemos tenido. Que viene el mes de junio. ¿Y qué celebramos en el mes de junio, DJ? Los a lo grande. Las fiestas de San Juan. Aquí en la selva. La gente me está preguntando, Tony, ¿hay pases? Sí hay pases ya. O sea, los pases ya se han abierto. En Aucayaco, en Porongo también ya está libre. Pero en Bellavista no hay pase, todavía no hay pase. Las personas que están viajando directamente hacia Tarapoto, todavía no hay pase. Pase, ya se abrieron acá en Aucayaco, normal. Ya se ha abierto el pase también aquí en Porongo. El tránsito ya está libre, ya pueden viajar con normalidad. Las personas que están viajando a Tarapoto, hay problemas todavía, porque Bellavista todavía no abre todavía, porque ellos todavía van a seguir acudiendo, está realizando por esa zona. Así que a tomar las medidas, por favor, las personas. Sí, a tomar la medida, ¿no? Las personas que van a viajar a Tarapoto. Pero transcurre. Podría tocar, ¿no? Están todavía en proceso, en coordinación todo, todavía la gente de Bellavista, para que todavía se puedan abrir, ¿eh? Allá. Porque Bellavista es una zona bien arrocera también, pues. Bien, ¿ah? Está también como Bagua Grande, Bagua Chica, ¿no? Zona arrocera. Picota, San Hilarión. Por ejemplo, el pueblo de nuestro gran amigo Tony Araujo, él es de Pucacaca, de esa zona. Esa zona es de Pucacaca, que termina en Caspizapa y luego termina en Cacatachi. ¿Sí? ¡Ay! No vayan a pensar que no hay ese pueblo. Sí hay, ¿ah? ¿Eh? ¿En serio, ah? ¿Eh? Claro, la fiesta de San Juan lo pasamos bonito ya pues. Ya estamos en este día 20... ¿Cuántos días? 24 días nomás, ¿no? Redondito.
5: Sí, sí, bendito.
0: Vamos a contar hoy día ya. Bien, gente, para finalizar también todo ya el programa, porque hoy día nos vamos a despedir temprano. Y ahí voy a ir, vamos con una musiquita DJ y regresamos ya. ¿Qué tenemos hoy en el programa?
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0: Presento, voy a venir entonces anunciando qué tenemos hoy en el programa, qué vamos a regalar. Atento, gente, ¿eh? Los que van a estar conectados con nosotros en las redes sociales tienen que compartir, ¿eh? Dos veces nada más. Nada más, ¿eh? Saludos para mi gran amiga Carito. A los años, Carito, a tu anama, perdón, ¿eh? Mi amiga Carito, desde Tarapoto, ¿eh? Regresamos, ¿ah? ¿Eh?

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0: Ustedes que se han ido al concierto de Corazón Serrano, ¿vamos a cuenta que el concierto, las canciones solamente son para escucharlas nada más de Corazón Serrano, ¿no? No para tomar, dice. Es serio, ¿ah? ¿Eh? No, es serio. La gran mayoría de la gente.
1: ¡José Jurado Junior!
0: Más a Corazón. A pesar que es una orquesta muy grande, ¿no? Y en realidad esas músicas son realmente para escuchar. Porque esta música, por ejemplo, cuando vino a Tocache en el aniversario de la Copa, ¿no? Solamente se quedó, ¿no? ¿Cuándo tú no? Cambia tu vida, carito. ¿Cuándo vas a cambiar tu vida? Estamos regresando, de regreso nuevamente. Recién acaban de ingresar todos los carros ya, ¿no? Las verduras malogradas también, ¿no? Los buses, los carros grandes, todo ya. ¿Qué tal movimiento, no? Estaba silencio la semana pasada. Bueno, esta semana, ¿no? Se inició lo que iniciaba la huelga. Y ahora ya pues los carros ya empiezan ya piedra y todo. Lo demás, ¿no? Bien, gente, voy a anunciar qué tenemos hoy en el programa. Muy bien, anunciamos. 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Esta es la regla. 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El Chino Chancho al Palo, ahí está. Al celebrar año, su aniversario, el día de mañana, domingo 31 de mayo. Mañana estará sensación de cama. ¿La está presente? No, ¿quién me sabe? A ver si me confirmas, por favor, y a ver.
2: ¡Caliente!
3: ¿Qué tal, amigos? Yo soy Nelson González.
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3: Somos Sensación Caliente. 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Ya lo sabes, no faltes.
0: Ah, listo.
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0: caliente. ¿De dónde es? Desde Uchiza, ¿no? Sensación caliente de Uchiza. Bueno, acaba de enviarme Bambán, me acaba de enviar saludos.
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0: sabes que estamos acá, ese. Ya están adelantando el aniversario, ¿ah? ¿Eh? Ellos ya están celebrando ya el aniversario, ¿ya? Provecho, Bambán, ¿eh? Hoy día lo haces linda, con chino. Hoy día haces linda con chino, ¿ah? ¿Eh? Va a estar DJ FK también, ¿no? Ahorita, DJ de FK. Orquesta Cachaco Band, dice. Se van, van.
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0: Bien, gente, vamos a recibir las llamadas. Atención en estos precisos momentos. ¿Cómo habilitamos el teléfono? Ya, habilitamos el teléfono, ¿no? Única línea habilitada, atención. 925-40-90-43. Repito. 2040-9043. La única línea para que la gente pueda contactarse con nosotros y puedan inscribirse para el sorteo respectivo de los premios. Solamente llamadas a ese único.
2: Cruzo
0: la línea 925-40-9043. Sí. Muy bien, vamos a recibir las primeras llamadas telefónicas. Todas las llamadas, ¿ah? ¿Qué regalamos? La media cajita de cerveza la regalamos en Adivina y Gana, claro. Ya, vamos con la primera llamada, gente. Vamos con la primera llamada. Contacto, hola, buen día. ¿Con quién hablamos? ¿Qué tal, amigazo? ¿Con quién tenemos el gusto de hablar?
5: José Alba Cartagena de Balsa Probada.
0: José
5: Alba Cartagena.
0: Alba Cartagena. José Alba Cartagena, nada más, ¿no? Muy bien, brother. Oye, ¿qué tal, pues? ¿Qué haciendo a esta hora de la mañana, amigazo? Me parece muy bien, mi amigo, José. Bueno, estás inscrito para el sorteo de los premios. ¿Cuál es la radio que escuchas, por favor?
5: Milenio. Diferente a los demás.
0: Diferente a todas, gracias. Única respuesta. Única respuesta ganadora. Yo escucho Milenio, diferente a todas. Nada más. La única para que la gente pueda contactarse con nosotros y puedan llevarse los premios que tenemos aquí en la radio. Saludos para mi gran amigo Ryan. Sensación caliente mañana. Todos al chino, chancho al palo. Bueno. Yo tan solo. Ay, y por cierto, ¿eh? Los que quieren disfrutar del riquísimo chanchito al palo, ya saben, ¿eh? El chino chancho al palo, hoy día a partir desde las 11 de la mañana. 11 de la mañana. Muchas gracias, mi estimado Raya, por estar en contacto con nosotros. Bien, vamos con la llamada. 9943 es la única línea habilitada para que la gente pueda contactarse con nosotros y puedan llevarse los premios. Toda llamada que ingresa solamente a esta única línea, porque lo celebramos a lo grande también en esta fiesta de San Juan. Claro, lo celebramos a lo grande.
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0: Claro, no se olviden que mañana va a estar Bambán animando, ¿no? Cuéntanos, a ver, chino. ¿Mañana va a estar animando Bambán o va a estar Briancito animando mañana? ¿Ah? ¿Quién va a ser? ¿Va a ser Bambán o Briancito Smith? No quiere para animar, dice Bambán. Oye, Bambán, ya la próxima semana vas a iniciar ya con un mes diferente, ya pues, mes de junio también, pues. Ahí sí te va a hacer, ¿eh? Ahí sí le vas a hacer, ¿eh? Ahí sí le vas a hacer, ¿eh? Vamos con las redes. Saludos para Anderson opuesto, para Ray, para Jerry, para quién más, a ver, para Carito, para Diego Franklin, el popular Bambancito. Diego Franklin, dueño de la... ¿De cuándo es? Ahorita le converso a la leona, dice Bamba. Ahorita le converso a la leona, dice. No, la leona te va a aceptar en sí, este Bambán. A la leona sí te va a aceptar para la próxima semana. Estés ya en el Chino Chancho al Palo, ¿ah? ¿Eh?

0: DJ Franklin dice propietario también de Viamor. Gerente después. Pues. Gerente esa. Imagínate, ¿eh? Hola. Aló.
1: Aló.
0: Buenos días, ¿con quién hablamos?
1: Con Azumi Jaylee.
0: Ya, a ver, Azumi
1: Jaylee.
0: Azumi Jaylee, ¿qué más?
1: Rique.
0: Lear
1: Manrique.
0: Manrique, muy bien, ¿de qué parte llamas?
1: De Aviación Cuadra 5.
0: Aviación Cuadra 5. Número 5, ¿cómo está la sintonía por su barrio? Cuéntanos. Azumi.
1: A full volumen.
0: ¿Con quién te encuentras en esa hora de la mañana? A ver.
1: Aquí con mi hija.
0: Ya, con toda la mano ahora. Escuchando una sola radio. ¿Cómo se llama la radio que escuchas? Fuerte y claro.
1: Milenio Indiferente a Todos.
0: Gracias. Vamos a la fiesta de San Juan. Contacto. Aló, buenos días.
2: Aló, buenos días.
0: Buenos días, ¿con quién hablamos?
2: Con Seriana Andrea Correa Viera.
0: ¿Seriana?
2: Seriana.
0: Seriana, ¿qué más?
2: Andrea.
0: Andrea.
2: Correa.
0: Correa.
2: Viera.
0: Viera, ¿de qué parte llamas?
2: Villa Mercedes.
0: Desde el Villa Mercedes. Muy bien. ¿Con quién te encuentras en esa hora de la mañana?
2: Con mis tías.
0: Con tu tía. Mándale saludos a tu tía, a ver.
2: Un saludo para mi tía Sandra.
0: Saludos para ti. La radio que escuchas, fuerte y claro. La radio que escuchas.
2: Radio
0: Millennium, diferente a.
3: ¡Ay, Sirene!
0: Muchas gracias. Vamos, gente, sigue llamando, ¿eh? Sigan participando. Estamos regalando una torta. Estamos también premiando media cajita de cerveza, su pachamanca, su chancho al palo, su recarga, su aceite. Está buena, la pachamanca, la piedra está buena, recreo de bosque, ¿eh? Está castigado Bambán el felino, mañana va a venir y se a gorrear nada más, dice. No cambie ese Bambán, ¿no? Aló.
4: Aló, buenos días.
0: ¿Cómo está? Buenos días, ¿con quién hablamos?
4: Sandra Viera Quiñones.
0: Sandra
4: Viera Quiñones.
0: Sandra Viera Quiñones. Viera Quiñones, muy bien, ¿de qué parte más?
4: Mercedes.
0: Desde Villa Mercedes, muy bien. ¿Cómo está la sintonía por su barrio?
4: Full sintonía.
0: Full sintonía. La radio que escuchas, por favor, Ferdi, claro.
4: Radio Milenio.
3: Te quiero.
0: Vamos a seguir, continuamos entonces. Continuamos con las llamadas. DJ Franklin.

0: me llevan al bosque a trabajar, dice con Bam Bam. ¿Cuándo le llevan, Alex? DA Franklin y Bam Bam quieren estar en el bosque ahora. Oye, hablando acerca del bosque. Oye, yo veo que la gente sí acude bastante al recreo de bosque, ¿ah? Visitando el recreo del bosque, muy buena la atención, la comida, la piscina bien rico. ¿Qué más a ver? La sexy bonita.
1: ¡Ay, sí!
0: ¡Chévere! Dice por ahí los comentarios, en el bosque fue mis inicios, fe. Es tiempo de verdad donde se inició todo, claro. Ahora con la nueva administración de nuestro Alex. Sí, todas las recargas han llegado. Acá lo tengo todos los vouchers. Yo tengo todos los vouchers acá que han mandado por si acaso, ¿ah?
1: ¿Eh? No te quiero.
0: Bueno, en serio, ¿no? Acá lo tengo yo, ¿ah? ¿Eh?

por ejemplo, el día domingo, lunes, ¿no? Acerca de las recargas, pues, para poderles también avisar a las personas. Uno a veces pensamos que nosotros que les están haciendo la recarga, ¿no? Por eso tienen que pasión. Sí, sí le llegó la recarga. Una tal Triana, sí, correcto, sí ha ganado, ¿no? Sí. Acá estoy verificando porque sale a nombre uno de Evelyn, de Ili Viera y también. Son las dos personas ganadoras, ¿ah? ¿Eh? ¿Y cuáles eran los celulares? Sí, sí, están llegando, amigos. No me vengan a mentir, Jesús, ¿ah? ¿Eh? Acá hay un tal número que es el 931. A ver, por acá tengo el número. Sí, acá tengo el número. No. 7947. El siguiente número es el 906-1381-90. Ya, esos son los números, ¿ah? ¿Eh? Sí, están recargados, ¿ah? ¿Eh? Bien, gente. Es la torta. ¿Qué más? A ver. Es el chancho al palo. Ah, por ejemplo, el chancho al palo, el consumo es en el mismo recreo. ¿Ya? En el recreo. Igualito.

Son las 10 de la mañana con 59 minutos. Hoy casi, mira, solamente voy a compartir casi 30 de la mañana todo el programa. Ahora sí voy a empezar a habilitar los teléfonos. A ver, atención, el 925-40-90-43 para que la gente pueda llamarme y puedan participar en todas las llamadas, ¿ah? ¿Eh?

0: Son las 11 de la mañana con un minuto. Ahora sí, empezamos a recibir la demanda. 9-25-40-90-4-3. Repetimos. Se cansó de... 9-25-40-90-4-3. Saludos para la maestra. Saludos para la maestra Candy. Gracias por estar en sintonía.
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0: Maestra, muchas gracias. De cualquier parte que nos chequea, que nos ve la transmisión en vivo. Ese es muy bueno, ¿ah? Que siempre estén en contacto con nosotros. Que nojito. Nada más. Listo, nosotros nos encargamos de complacerles todas las canciones que ustedes quieren escuchar.

0: Vamos con las llamadas. Atención al 925-40-90-43. Repito, 925-40-90-43 para que la gente pueda contactarse con nosotros en nuestras plataformas que nosotros estamos llevándoles en esa hora de la mañana. Muchas gracias, maestra, por estar en contacto con nosotros. Vamos con más salud por acá. Dice, hola, saludos en especial, dice también para nuestros amigos de Tananta, que también estamos, dice, escuchando la radio.
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0: Tananta, por acá más salud que me encargan. Hola, saludos en especial también para nuestros amigos, dice, de Nuevo Progreso, para Barrio Las Estrellas. Muy bien, la gente de Barrio Las Estrellas, a mí gracias por estar en contacto con nosotros en esa hora de la mañana. Vamos, saludos en especial también para nuestros amigos, dice, de Tarapoto, amigo Tony. Saludos para la gente de Banda Chilcayo también, muchas gracias. Uy, uy, uy, la gente de la Banda de Chilcayo. Por acá otro saludo, dice, Tonicito, salota. Eso fue el volumen, muchas gracias. Hola, buenos días.
2: Hola, buenos días.
0: Buenos días, ¿con quién hablamos?
2: Con Amelia Quiñones.
0: Señora Amelia Quiñones, ¿qué más?
1: Era mañana.
2: Fernández, de Villa Mercedes.
0: Fernández, señito, ¿cómo estás, por cierto?
2: En los años, yo siempre soy hincha de ustedes.
0: Muy bien, señito, ¿eh? Ese es bueno, señito. Salud para quienes, a ver, adelante con tus saludos.
2: Saludos para... Para mis hijas que estamos acá siempre escuchando la radio.
0: Ajá.
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2: Y para el vecino también, de Chancho al Palo, es mi vecino.
0: Ahí está el chino. El chino Chancho al Palo. Ahí está mi gran amigo Tony Araujo. Señora Amelia, muchas gracias por llamarnos. La radio que escuchas, por favor.
2: Radio Milenio toda.
0: Ahí está. Gracias. Seguimos recibiendo más llamadas al 925-9043. Repito,
1: 925-4090-43. Seguir en lo mío.
0: 925-4090-43. Son nuestras únicas líneas que están habilitadas, gente. ¿Eh? Únicas líneas, ¿ah? ¿Eh? Que están habilitadas en esa hora de la mañana. Bueno, la gente que quiere seguir participando lo pueden hacer a través de nuestras líneas habilitadas al 940-9043. Repito, 925-4090.

0: buenos días.
1: Aló, buenos días.
0: ¿Cómo estás? ¿Con quién hablamos?
1: Con Danixa Campos Tuanama.
0: Danixa
1: Campos Tuanama.
0: Tuanama, muy bien. ¿De qué parte llamas?
1: Bien.
0: Desde Villa Mercedes. Toda esa gente activada. ¿Cuál es la radio que escucha, por favor?
1: ¿Cómo se llama mi mamá?
0: ¿Ya cómo se llama tu mamita?
1: Angelina Tuanama Tuanama.
0: Angelina
1: Tuanama, Tuanama.
0: Tuanama, muy bien, está inscrito para el sorteo de todos los premios. ¿Cuál es la...
2: Todo bien, esto es solo el principio.
1: Mil años diferencia toda.
0: Muchas gracias. Vamos al toque, nada más, tenemos medio placito, nada más. Medio nomás, chico, y ahí nos vamos ya. Sí, por favor, llame, repito. 925-40-90-43, al toque. 925-40-90-43, vamos.
1: Ay, ay. Porque la vida... Aló, buenos días.
0: ¿Cómo está? Buenos días. ¿Con quién hablamos?
1: Con Lisette.
0: Lisette, ¿qué más?
1: Lisette Dávila, Pahuacho.
0: Dávila.
1: Pahuacho.
0: Pahuacho.
1: Sí, sí.
0: ¿De qué parte llama, señora? Cuéntame.
1: De aquí, del caserío Puchurum.
0: Eso, la gente de Puchurum.
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0: Mi barrio fino, la radio que escuchas.
1: Radio Milenio, diferente a todas.
0: Muchas gracias. Ahí está. La gente que está activada, muchas gracias. Vamos con la siguiente llamada. Hola, buenos días.
4: Aló.
0: Buenos días, ¿con quién hablamos?
4: Con Rosalvina.
0: Rosalvina, ¿qué más?
4: Villarreal.
0: Villarreal.
4: Ramos.
0: Villarreal
3: Ramos. Y no pierdas tiempo.
0: Estás inscrita para el sorteo, ¿ya?
4: Dile al señor Frank que voy a ganar porque está muy sobrado.
0: ¿Quién?
4: Frank, que voy a ganar porque está muy sobrado.
0: ¿Dónde está Frank? Por cierto, no le veo al Frank el día de hoy.
4: No se haga loquito.
0: No vino hoy día a la radio, por si acaso, Frank, ¿ah?
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0: No vino, a la radio que escuchas.
4: Rey Milenio.
0: Muy bien, gracias. Vamos con la siguiente llamada. Contacto. Aló, buenos días.
5: Aló, buenos días.
0: Buenos días. ¿Con quién hablamos?
5: Iris María.
0: Iris.
5: María.
0: María. Carrión.
5: Muñoz.
0: Muñoz. Carrión Muñoz. ¿De qué parte llamas?
5: Cacería San José de Huaquilla.
0: San José de Huaquilla. Sí. Buena, la gente de San José de Huaquilla, escuchando una sola radio. ¿Cómo se llama la radio que escucha?
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0: Muchas gracias por llamarnos. Vamos con la siguiente llamada. Contacto, Valeo, buenos días.
6: Con Lucas.
0: Lucas, listo. Lucas, ¿qué más?
6: Alberto.
0: Alberto.
6: Bien.
0: Villarreal.
6: Ramos,
0: muy bien. ¿Estás inscrito para el sorteo? ¿Cuál es la radio que escuchas, por favor? Muchas gracias. Está la gente activada. Oye, siguen llamando. Aló, buenos días.
7: Aló.
0: ¿Cómo estás? ¿Con quién hablamos?
7: Con Elías Medina.
0: ¿Tu nombre?
7: Elías Medina.
0: Elías Medina.
7: Aguirre,
0: ¿de qué parte llamas, amigo?
7: De acá, de Puchurumbo Nuevo.
0: Ah, la gente de Puchurumbo.
7: Estamos en la chacra.
0: Puchurumbo queda por Chunté, si no me equivoco, ¿no?
7: Claro, como quien ir a Chunté, pues.
0: Como ir a Chunté, muy bien, la gente de Puchurumbo. La radio... Dime.
7: Pero ¿cómo dices que es tu barrio?
0: Mi barrio, porque por ahí nos vamos al río a bañar, pues.
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0: o no se baña por ahí, quizás no hay quebradas.
7: Claro, acá arriba, pues, lo que hay veces viene a Sajinero.
0: Ahí está el Sajinero, hermano. Por ahí nos vamos, por ahí nos vamos. Ya debe estar bacán ya el río por ahí, ¿no?
7: Ya no moja ni el amigo.
0: Es Elías, brother, gracias por escucharnos. La radio que escucha.
7: Voy a anotar acá también a mi pata Antonio Flores.
0: Ah, ya, Antonio, y listo.
7: Eso le
0: Ya, listo, ¿qué más?
7: Chelero, pe, chelero, y dice que eres... Mañana recreo el bosque ahí con su flaca.
0: Ya, listo. Antonio Krover, ¿qué más, Valia?
7: Antonio Flores.
0: Antonio Flores, ¿qué más?
7: Isana.
0: Isana.
7: Apana,
0: Apana. Apana, Apana, listo. Está anotado para el sorteo, brother. La radio que escuchas fuerte y claro de tu barrio.
7: Ay, ay, cuidado, me equivoco,
0: ¿verdad?
7: Con Radio
0: Milagre
7: Milagre a todas.
0: Oye, brother. Gracias, gracias. Está mi brother, caramba, Antonio. Antonio y también Elías, los hombres.

0: 11 minutos. Casi en la recta final, ¿ah? ¡No! Últimas llamadas, ¿ah? Última llamada, vamos, últimas llamadas. ¡No! Y nos vamos despidiéndonos. Hoy día tenemos un compromiso en un rato. 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
0: Pronto es hora. Ya nuestro aniversario inicia con fuerza. ¡Aló!
2: ¡Aló! Quiero anotar acá a mi tía.
0: ¿Cómo se llama tu tía?
2: Pinedo, Veramente.
0: Veramente, listo, está inscrito para el sorteo. La radio que escuchas.
2: Radio Milenio, diferente a todas.
0: Bien, gracias. ¿Qué tal ánimo de la señora?
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0: ¿Para quién? A ver, dame más saludo, más saludo. ¿O no vamos con la musiquita? Ya, bueno, con la musiquita. Aló, buenos días.
3: Aló, buenos días, ¿cómo está mi primo?
0: ¿Cómo se llama tu primito? A ver.
3: Emir.
0: Emir, ¿qué más?
3: Reategui. Viera.
0: Viera, muy bien. ¿De qué parte más?
3: Villa Mercedes.
0: Villa Mercedes, muy bien. ¿Cuál es la radio que escuchas desde Villa Mercedes?
3: Radio
1: Milena. 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
1: 11 y 20. Quiero anunciar algo muy importante a todo el público de Tocache. Bien, quiero anunciar que se viene el programa que tanto hace nuevamente. Bueno, este es un avance que nosotros hemos grabado, pero el día de mañana vamos a grabar ya las nuevas avances para el nuevo programa, el nuevo formato que nosotros vamos a estar promocionándoles a todos ustedes.
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1: Ya lo saben, gente. La fecha es para el día primero, perdón, es para el 2 de junio. Dice por ahí, nos hemos quinceado. Martes 2 es ya, martes 2. Pero

0: poder quizás ver, escucharnos los mejores consejos. Vamos a estar tres románticos, historias que realmente han pasado quizás de ambas personas. Lo vamos a contar en vivo y en directo, ¿eh? El día
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0: El día martes 2 vuelve el programa Entre la Estrella y la Luna, Suspiramos Puro Amor. Va a estar elegante, en serio, va a estar bonito, ¿eh? Donde vamos a estar también, también que mira, ese día también vamos a tener la presencia y la visita de nuestro. El día martes, ¿ah? Por inauguración del programa, Ronald va a estar con nosotros también. Ese día vamos a entrevistarle a Ronald. Nos va a dar un poquito de charla, experiencias también vivido, ¿no? Así que ya lo saben, ¿ah? No escuche, tienes que estar, sí o sí, pues. Vas a ser nuestro invitado especial, ¿ah? Claro, pues.
1: Lo que no sirve, pues.
0: Ronald, te amo. Bien, gente, seguimos. Recibiendo más llamadas, estamos sobre la hora. 9 a 90, ok. Es la única línea
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0: para que la gente pueda contactarse y puedan seguir anotándose. Gracias, el chino Chancho al Palo, que mañana es su aniversario y lo celebramos a lo grande en Villa Mercedes. Mañana lo celebramos a lo grande, gente, ¿eh? 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Bueno, desde...
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0: La entrega de los cartones de los bingos para que ustedes puedan ser partícipe de ese gran bingo millonario que se va a realizar el día domingo 21 en el Recreo El Bosque. Muévate, hijo, muévate. Ya lo saben, el bosque.
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0: Que nunca, como siempre. 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Repito, 925-40-9043. La única línea habilitada para que la gente pueda contactarse con nosotros y puedan llevarse los su chancho al palo. ¿Qué más? A ver. Media caja de cerveza. Su pachamanca a la piedra. Su aceite para su vehículo. Su dos recargas.

0: 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Torta. ¿Qué más tenemos el día de hoy? A ver. Un saludo, dice, para mi mamá, Lili Isminio. Muchas gracias. Estamos en Progreso, en la frecuencia 103.7 FM. En Progreso, ¿ah? 103.7 FM. En Nuevo Progreso. Saludo para Morada. Saludo para la gente de Paraíso. Al otro lado del Guayaga. Saludo, dice, para mi familia Murrieta en la banda de Chilcayo. Muchas gracias. La gente de la banda de Chilcayo de Tarapoto. Muchas gracias. Últimas llamadas.
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0: Llamada, gente. Última llamada. Va. Voy a repetir, señoras y señores, el programa romántico. 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Ronald, te vamos a esperar para el programa romántico.
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2: No, baladas románticos. Este martes 2 de junio vuelve Entre y la luna. Suspiramos puro amor.
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2: ya lo saben, gente, ¿eh? Regresamos luego de la canción y venimos también con el sorteo.

0: Increíble, ¿eh? El Arsenal le viene ganando 1-0 al PSG. 5 minutos del primer tiempo. Increíble. ¿Cómo es el fútbol, no? El Arsenal con el PSG, ¿eh? Partidazo, la gran final.
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0: Toma de la Champions. Bueno, gente, nos vamos a despedirnos ya. A ver, voy a recibir dos llamadas nada más para despedirme. 925-40-90-43. Al toque. Solamente dos llamadas. 925-40-90-43. Repito. 925-40-90-43. Solamente doy. ¿Cuánto sigue? A ver, 4, 5, 5, 6, 7, 8, 9, 10, 11, 12, 13, 14, 15. A ver, a ver, a ver. 15. Sale de Guairanga para la familia. Sasiga, ¿no? Sasiga es la palabra correcta, ¿no? Saludos para la familia Sasiga.

0: estar bueno, va a estar bueno, ¿eh? Mira, la parte bonita, la parte ya culminante quizás del primer tiempo. Segundo, los equipos en una gran final, por ejemplo, de la Champions League. Siempre el segundo tiempo es de todo. Se van con todos los equipos, ¿no? Vamos con la llamada, atención, 9:25:40. Si no llamamos, vamos a pasar rápido al sorteo respectivo. Ah, por cierto, me están escribiendo por acá. Itman también, ¿no? Itman también. Itman, ¿qué más? Itman Yandel. Vamos a matar por acá. Yandel, a ver. Yandel. Ramírez Carrión. También lo estamos anotando para el sorteo respectivo, ¿ya? Así que descuida. Estás anotada para el sorteo. 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Mía,
1: no importa.
0: Mañana, pues estamos ahí de tempranas horas. 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
0: 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Aló, buenos días.
2: Amigo, buenos días. Nuevamente llamando para anotar a mi esposa, ¿no?
0: ¿Sí? ¿Cómo se llama? A ver, ¿cómo se llama?
2: Estrella.
0: Estrella, ¿de qué parte me se está llamando?
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2: Balsaprobana, mi amigo.
0: Balsaprobana, bien barrio, estás inscrito para el sorteo.
2: Ok, amigo.
0: Muy bien, gracias por llamarnos a la radio que escuchas. Bien, gracias. Y ahora sí. Ya vamos con el sorteo. Mañana estamos invitados, dice. Al chino Chancho al Palo. Gracias, chino. Bambán también, pues. ¿Qué se siente ser Bambán, no? ¿Qué se sentirá ser Bambán? ¿Qué se sentirá ser Bambán?
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0: No se pasa Bambán, ¿ah? Pronto Bambán en Radio Milenio. ¿Ah? Pronto Bambán en Radio Milenio, ¿ah? Firmando Bambán, ¿ah? Y es hora de llegar a la radio, dicen.
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0: Por acá me dice, hola Tony, saludos en especial, dice, para mi familia. Esto es en la localidad de Guaynabe. Muchas gracias, Guaynabe. Gracias por estar en sintonía del programa. Para todos los trabajadores también, agropecuario. Gracias a la empresa Agropecuarios M.I.O. Misaico Ortiz, para todos los trabajadores de Guaynabe. Saludos cordiales para ellos, ¿eh? Para toda esa mancha brava. Gracias por estar con la radio también, ¿eh? 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
0: 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A ver. 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Son las 11 de la mañana con 45 minutos. Ahora sí, ponemos punto final del programa. Vamos con el sorteo respectivo. Hey, muchas gracias a toda la gente que está activada con nosotros en esta hora de la mañana. Desde cualquier parte que nos escuchan. Vamos con la recarga, ¿no? Ya, vamos con la recarga. Atención. Con la recarga.
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0: Atentos. Solamente tienen que darme el número del celular de ahora, ¿ya? Y el operador. El número se...
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0: Operador, nada más, ¿ah? Atención. Ganador o ganadora de su recarga. Dos ganadores de 5 lucasas, ¿ah? La ganadora de su recarga es nada más y nada menos. Por acá tengo al ganador, ¿ah? El ganador es Itman Yandel Ramírez Carrión. Es la persona ganadora de su... Ah, muy bien, gracias. Vamos con el siguiente. Siguiente ganador o ganadora de la recarga.
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0: Hermilia Pinedo Veramente. Repito, Hermilia Pinedo Veramente, la persona ganadora de su recarga. Vamos con la siguiente. Con el aceite para su moto, motocar. Ganadora de su aceite. Atención, para que se vaya hoy día a partir de las 3 de la tarde. En estructura
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0: Ganadora o ganador de su aceite. El ganador o ganadora es Lucas Alberto Villarreal. Real Ramos, hoy día, por favor, 3 de la tarde, se va a recoger su aceite en Estructura Domingo, zona Escuadra 10, a media

0: cerveza. Atención. La persona ganará el día de mañana. Atención. A ganar su media cajita de cerveza. A ver, es nada más y nada menos. Antonio Flores Apana, la persona ganadora.
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0: Antonio Flores Apana, la ganador o ganador, perdón, de su mega caja. Mañana, mediodía, en el Recreo El Bosque. Vamos con el ganador de la Pachamanca a la Piedra. Lili Díaz Estrella, atención, Lili Estrella se acaba de ganar su Pachamanca. Felicitaciones. Muchas felicitaciones para Lili. Vamos con el ganador. ¿De qué? ¿Ganador o ganadora? Ah, ya, por si acaso, la Pachamanca cerveza es en el mismo recreo. Por favor, ya. En el mismo recreo. Mañana al mediodía. Vamos con el chancho al palo, el chino. ¿Quién se lleva su chanchito al palo? Ganadoras, José Alba Cartagena.
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0: Ya lo saben, ¿eh? José.
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0: Se acaba de ganar su chancho al palo. Mañana, al mediodía, en el chino chancho al palo en Villa Mercedes. El consumo es en el mismo recreo, por favor, ¿ya? Ahora sí, vamos con el ganador de la torta. Ganador o ganadora de su rica torta para que el día de hoy pueda degustar con la familia.
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0: Tarde o 4 de la tarde puede ir a recoger. La ganadora de su torta para que se vaya.
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0: Con su DNI, ¿ah? ¿Eh? Adriana Andrea Correa Viera. Repito, Triana Andrea Correa Viera, con su...
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0: Listo. Yo me despido. Gracias por su atención. Nos encontramos el día lunes a de la mañana a 12 del mediodía. Sí. Por su atención, mil gracias. Los esperamos mañana. Todos en el chino chancho al palo. Mañana bailamos con corazón
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0: En Andalucía. El día domingo 21 de junio. Todos. En el Recreo del Bosque. A celebrar el día de papá. Gracias. Permiso. Bye, bye.

0: 11
1: y 59.
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0: 12
1: y 16. ¡Hey! ¡No te desconectes! 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

0: éxito. Fresa salvaje para toda la gente que gusta bastante esta canción buenísima que suena a nivel
1: 12 y 39.
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9: En Millennium, el tiempo, son la una en punto.
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0: 1 y 14.
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0: una y 41.
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2: 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Y ahora son las 2:00.
3: 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Bienvenidos, amigos. Escuchen con atención el programa correspondiente a hoy día.

saludarles en el nombre de Dios, de nuestro Creador, y agradecerle por esta vida que seguimos en este día y siempre. Tu hermanito Antuquito Watangari, nuevamente, hermano, nos encontramos acá en esta bella ciudad de Tocache, o a pedido de muchas mis amigos y a mucho pedido de mis ñaños y de centros poblados que me estaban llamando al del diario. Nuevamente tu hermano espiritista y ahuasquero, secretero, que a través de su tabaco, a través de sus cantos, a través de sus remedios y sus plantas, estamos realizando limpias, realizando algunos daños que hay en tu vida, en tu hogar, que muchas veces estás botando tus lágrimas y muchas veces, hasta muchas veces te estás enflaqueciendo, y por no encontrar tu felicidad, por no encontrar tu solución. Por eso, hermano mío, usted, hermanito, ocupa o ven, visítame a esta bella ciudad de Girón, Germán Rengifo, cuadra 5. 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Ahí está la congregación curandera, espiritista, ayahuasquero de la selva, los nativos, que realmente nosotros traemos los secretos, ñaño, para poder destruir a esa enfermedad que usted está sufriendo, que tienes postrado, que te tiene atormentado. Usted, hermanito mío, usted, ñañito, te invito. Usted, hermano mío de Pisana, usted, ñañito de Pólvora, de Xunté, que muchas veces me vienen visitando, trayendo a sus enfermitos, trayendo a ese jovencito que muchas veces se ha empezado a alcoholizar, se ha empezado a perderse en la calle. Por eso, hermano mío, tráeme este varón, tráemele su nombre completo, o tráeme, ñaño mío, a su foto, y vas a ver cómo yo le voy a trabajar. Vas a ver, ñaño, que hasta va a salir cuál es la persona que le ha hecho un daño, cuál es la persona que mayormente te quiere ver destruido, te quiere ver mayormente en la calle como un loco. Por eso, hermano mío, vemos cara, no vemos corazón, vemos cara. Muchas veces no vemos corazones, que hasta propio mismo, hermano mío, hasta la propia familia puede venir a tu contra, tu persona, cuando te quieren ver destruido, cuando te quieren ver así por la calle como un loco. Por eso, hermano mío, te invito, o puedes marcar a mi número de celular, que nosotros estamos recibiendo en el diario. Ya estamos sintonizando a todos los rincones a través de esta emisora radial que me ha brindado y me abrió las puertas. Me abrió las puertas Radio Milenio, una radio muy sintonizado, que muchos mis ñaños están escuchando mi programita, y muchos mis cumpas están queriendo venir a visitarme, a conocerme. Venga, ñañito, venga, conozca este pupuloncillo, venga, ñañito, este masatero, a este varoncito que viene del monte, que viene de la selva, de una familia mayormente, de muchos secretos, de una familia que viene nacido de cuna de curanderos espiritistas nativos. Ese soy de la descendencia, mi ñaño, a través de semilla, a través de plantas, a través de tallos. Yo te estoy limpiando a través de mi tabaco, mi ñañito. Yo te estoy viendo cuál es la persona, o quién te ha robado, cuál es la persona que tiene intención a querer destruirte. Que muchas veces, hermanito mío, cuando tienes problemas, las amistades te ponen a un lado. Ahí es cuando usted, hermano, debe recapacitar y pensar, hermanito mío, que en esta tierra terrenal existe la maldad, existe la brujería.
Venga, mi ñaño, este ayahuasquerillo. Nos encontramos acá en esta bella ciudad de Tocache. Como muchos, mi ñaño, me dice don Antuquito, ¿a dónde te has retirado? ¿Para dónde estás ahora? Yo me retiré durante 3 meses, ñaño, a preparar mi cuerpo. Me retiré, mi ñaño, a mi pueblo, tribu, a mi shimri, mi bacara, mundo mapacanqui, donde que nosotros vivimos, mi ñaño, la comunidad nativa, donde que nosotros traemos el aceite de bujeo, el aceite, ñaño, para aquel varoncito que muchas veces no puede conquistar a esa bendita muchacha, a esa guambrillita, que muchas veces, ñaño, no puede conquistar a ese varón, y muchas veces culpando a nuestro paroncito, diciendo que Dios castiga. Dios no castiga. Lo que te castiga es la gente envidiosa, la gente que te quiere ver destruido, la gente que te quiere ver mancado, te quiere ver derrumbado de tu negocio, de tu trabajo, te quiere ver que odias a tu propia madre, a tu propia familia. Por eso que muchas veces, por culpa de la maldad, por culpa de la desgracia, por culpa de la brujería, llegas a separarte, llegas a separar, llegas a desmamar a esa persona que jamás en la vida pensabas que no le vas a dejar de querer. Por eso, hermanito mío, yo, tu hermanito ayahuasquero, Antuquito Watangari, que muy pronto ya estará también, la experta en los amarres, experta en los nudos, para poder jalar a esa persona, a ese mi cumpa que ha ido muy lejos de tu vida, arruinando o destruyendo o dejando a tu familia. 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Pasa la voz, mi ñaño. 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Identificándome por mi banderita verde, representando de mi selva amazónica, tu hermano Antuco Watangari. Como muchas personas vienen y me dicen, ñañito, lo puedo traer a mi hijita, porque mi hijita ya no quiere estudiar, ya no quiere, ñañito, estar de repente en el colegio. Le ha cambiado, se ha cruzado con un hombre que tiene pareja, que tiene mujer, y le ha malogrado su pensamiento. Por eso recuerda, ñaño, los secretos existen. Existe, ñaño, con los remedios y los secretos, los perfumes que tú puedes echarle a esa muchacha para que viva pensando en ti, para que de noche a la mañana esa persona te busca de día y noche. Por eso recuerda, mi ñaño, a través de mi mapacho y de mi tabaco, a través de mis cantos, de mis silbos, yo te estoy conjurando, te estoy jalando tu ánimo, tu espíritu, tu aura, y te estoy trabajando para que esa muchacha, ese varón, vuelve a tus pies, arrodillado y arrepentido, a pedirte perdón. Como muchas personas tienen orgullo, esta muchacha yo lo quebranto su orgullo, y le vengo que venga como una mansa paloma a sus brazos. ¿Por qué, hermano? Porque yo soy Antuco, el secretero, el rezandero, el pusanguero, que conoce bastante los artes de los guerismos. Por eso, hermanito mío, ya están entrando las llamaditas. Están entrando las llamaditas, mi hermanito mío. Vamos a ver de qué parte me están llamando. A ver, jovencito, respóndale, por favor, si es para poner al aire. ¿Cómo?

0: Muchísimas gracias por hacer la llamadita, hermanito mío, de mi corazón. Estoy en vivo, en directo, en Radio Milenio. Me pudiera llamar de acá media horita para poder conversar. Ya, nos vemos. Así, hermano, como muchas personas ya están llamándonos, ya están preocupados. ¿Por qué? Porque llegó tu hermano espiritista Antuco, donde que va a combatir y va a destruir, va a pelear con esa enfermedad que te tiene en tu cuerpo, que te tiene ahogándote en ese problema que no tiene solución. Que muchas veces usted ha visitado muchos lugares, a muchos curanderos, a muchos espiritistas, pero nunca ha habido mejoría, nunca ha habido una paz, nunca ha habido una tranquilidad, nunca había algo de felicidad en tu hogar. ¿Por qué, hermanito mío? Porque había algo en tu cuerpo que te estaban trabajando, porque te sentían tener envidia por lo que tú estabas avanzando en tu trabajo, por lo que usted ñaño estaba prosperando. Pero no falta el enemigo, el envidioso o el brujo malévolo que te quiere ver destruido, que te quiere ver por ahí pidiendo limosna, andando como loco pidiendo por ahí un plato de comida. Por eso recuerda, mi hermano, tu hermano espiritista, tu hermano que viene mayormente conectado con el más allá, con los grandes espiritistas curacas, que vengo trayendo también el huesito de la tanrilla, vengo trayendo también lo que es la grasa, vengo trayendo lo que se llama la pusanga. La pusanga que mayormente tú puedes echarle a esa muchacha que tanto ya le regalas peluche, le paras regalando, le llevas a la pollería, le llevas a buenos restaurantes y usted ya te sientes que ya no tienes plata, ya no tienes dinero y no lo puedes conquistarle. 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Y, o si mejor, si manda su foto de esa persona que puede estar en Lima, que puede estar en otras ciudades, y yo te voy a hacer ver si hay una esperanza para que tú lo puedas seguir esperando con los brazos abiertos. 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Ahí va a encontrar un carrito color negro con gris. Ahí va a encontrar un vehículo donde que ahí empiezo a recorrer a mis enfermos, empiezo a acarrearle a mi mesa de curación. Ahí es donde que yo les embarco cuando están viniendo de muchos pueblos muy lejos y yo me voy a recogerlos, porque hay muchas veces que hay carreteras que no pueden salir en momentos que no, porque hay bastante lluvia, ñaño, por los centros, por acá, por la sierra. Por eso yo voy en mi carrito a traer a mis enfermos, para traer a mi mesa de sanación, a mi mesa de santa, donde que mayormente usted entra y vas a sentir un olor fragante, donde que va a encontrar un pensamiento claro, donde que usted va a dejar la envidia, va a dejar el odio que de repente tienes hacia tu familia, el resentimiento, ¿por qué no llega a ser feliz? ¿O por qué la otra está feliz? ¿Por qué mayormente ella para riendo en el TikTok, en el Facebook, con una sonrisa bonita, y yo no puedo ser feliz y vivo una desgracia, vivo sin plata, vivo sin casa? La maldad existe, la brujería existe. Por eso, ñaño, venga, visítame. Yo mismo te voy a hacer ver, te voy a hacer botar con el ayahuasca ese bulto negro o ese tumor maligno que tienes en tu cuerpo, que te atormenta, que todas las noches ya empieza usted a estar soñando como bultos negros que te persiguen, tenga bastante cuidado porque ya te están trabajando. Te están trabajando, mi ñaño, a través de tu aura, a través de tu aurita, mi ñaño. Bien, mi ñañito, están entrando las llamadas. Están entrando la llamada de Aucayaco, de muchos lugares. Me dice, ñañito, cuando acaba tu programa, quiero que me hagan la consulta sobre mi hijita con iniciales JUH. Quiero que me digas dónde se encuentra mi hijita, porque del colegio ya no volvió, pero por ahí me dicen que ha estado conversando con una persona adulta. Tranquila, mi hermanita Virginia, que sale acá tu nombre, Virginia. No te preocupes, en unos cuantos minutos estaré dando tu respuesta. Si usted no quiere que sepa la gente, vamos a hacerle en algo privado. Bien, otro mensaje también me está llegando, con iniciales de JR, con apellido SLU. Jorge, ¿quieres saber? Me dice Don Antuquito, no quiero que me sacas al aire también, soy muy conocido, trabajo en una ferretería y no quiero que la gente llegue a decirme esto y otro. Quiero que me digas si es que mi pareja va a volver, porque con mi pareja tengo un hijo y una hijita. Yo quiero que vuelva porque lo amo a esa mujer, lo quiero. Y pone sus dos dibujitos de lágrimas, que quiere que vuelva a tener ese abrigo, esa familia que has tenido. Hermano mío, no te preocupes, estaré viendo. No es nada malo, no es nada que de repente puede demorar. Este, a través de su nombre, ya te estaré diciendo a través del WhatsApp. Estaré dándote la respuesta sobre esta persona, por qué se ha ido, o quién fue lo que le metió cosas a la cabeza, o qué le han hecho a ustedes para que de noche a la mañana, para que ustedes tienen su ingreso, tienen su platita, tienen su carrito, veo acá también que tienen su motocar. Pero que valga que tengas todo dinero, tengas el dinero de todo el mundo y no llegas a ser feliz, no llegas a tener esa paz en tu vida, no llegas a tener ese amor con tu familia, con tus hijos. Por eso que muchas gentes, ñaño, por culpa de la brujería, por culpa de la maldad, llegan a perder a su hijo, se llegan a matar, se llegan a suicidar cuando sus hijos se vuelven adicto al alcohol, a la droga, se vuelven homosexuales, se vuelven, hasta venden su cuerpo por unas cuantas falsas monedas. Por eso, hermanito mío, yo te invito para que tú no veas a tu familia, a tu prima o a tu sobrina, a tu hermana, a tu mamá, sufriendo, botando sus lágrimas. Por eso yo te recomiendo que me visites, hermano. Porque te hablo de corazón, no te hablo de boca por afuera. Te hablo de corazón, te siento tu afligimiento, siento tu problema, siento tus lágrimas que estás pasando en tu casa, en tu hogar. Siento que tú te desesperas porque todos ya te están abandonando, todos ya te están dejando ahí postrado, abandonado en esa cama que muchas veces tú ya... Ya le vas a acabar esa pobre almohada de tantas lágrimas que te estás volviendo en charco en esa casa. Tráile, hermanito. Deja ese orgullo. Deja ese yo que tú dices que no. La maldad y la brujería existe. Por eso que destruyen a tu familia, destruyen a tus hijos. Venga, visítame, hermano. Usted, abuelito. Usted, ñañito. Usted, Wincho, que estás peleando por un pedazo de terreno, venga, o quieres vender un terrenito, venga, visítame. Y vas a ver cómo yo, a través de mis conjuros espirituales, amazónicos, selváticos, con mis perfumes, que yo preparo, ñaño, para hacer ese baño de florecimientos. Despojamos toda saladera de tu hogar. Despojamos y confuramos a esa bodega que mayormente que ha crecido y de noche a la mañana ha empezado a caerse, a separarse, irse por el otro lado, la familia por acá, los hijos por allá. Por eso, hermano, hayas escuchado este aliento de palabras que viene desde de lejos, desde lo más alto del cielo de mi Dios Todopoderoso, por Él que es que me guía. Él es que lo que me ilumina mi camino, me protege de la envidia, me protege de los brujos que me quieren tumbar. Yo no te alabo, no soy jactancioso, no soy esas personas que he venido a hacer dinero, no, mi ñaño. Yo tengo mi familia acá en Tocache. Tengo acá mi casa, tengo acá mi ñaño. 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Conoce cómo se bota la lágrima cuando te viene la desgracia en tu hogar, mi ñañito. Anota mi número. Deja de sufrir, deja de llorar. Deja de estar revolcando ese tormento que no puedes dormir en las noches. Sientes un desmayo. Sientes una agitación en tu corazón cuando caminas. Y hasta muchas veces ya no tienes el funcionamiento con tu pareja. Te has vuelto fría. Te has vuelto mayormente muy frío a tu pareja, mi ñaño. A ver, mi ñañito, por favor, quisiera que suene un ratito los mensajes que estamos llegando al fondo de tu hogar. Gracias a mi amigo que está acá en la cabina. Mi amigo Tony, por abrirme las puertas acá en esta radio, Radio Milenio 99.3. Muy agradecido. Que Dios lo bendiga a todos mis amigos. Y mil disculpas por algunas cuantas palabras mal hablado o mal de repente interpretado. Pero mil disculpas, mi ñaño. 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Y todos los días, mi ñaño, vas a escuchar esta voz de aliento de Don Antuco Batangari. Que Dios la bendiga. Un fuertísimo abrazo de parte de tu hermano espiritista ayahuasquero. Que Dios la bendiga. Permiso.
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2: Dos y treinta.

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0: 2 y 41.
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5: 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La hora precisa. Son las 3 en punto.
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0: y 42.
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Señoras, señores, damas y caballeros, muy buenas tardes. Ya estamos ingresando a sus hogares el día de hoy. Estamos sábado, fin de semana, sábado 30 de mayo del año 2026. ¿Qué tal, amigos? Reciben el saludo cordialísimo en esta tarde maravillosa, una tarde sombrío en nuestra ciudad de Tocanche. ¿Cómo está mi gente linda? Los amigos comerciantes, los amigos de los volantes, amigos del frente de talleres, los amigos también de altar, restaurantes, chifas, brosterías. A la gente maravillosa, los amigos del campo, los amigos campesinos, amigos arroceros, papayeros, sandilleros, ahí está palmicultores, plataneros, bueno, a toda esa gente maravillosa, estamos listos, amigos, para compartir la alegría musical en estas horas de...

4 de la tarde ya con 6 minutos. Damos inicio a nuestro bonito espectáculo musical. Para mi gente linda que quiere sus temitas, o quiere saludar, o está de cumpleaños el día de hoy, solamente marca nuestro número telefónico o número de celular al 94-28-55-223, nuestro número personal. Estamos listos, amigos, viene la bella luz, Senderito de Amor.

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señoras, señores, de esta manera, compartiendo las grandes canciones del día de hoy. Hoy sábado, fin de semana, lo mejor de la música tropical, la música de recuerdo de esta tarde. Hoy día estamos sábado 30 de mayo del año 2026. Año de la esperanza y los fortalecimientos de la democracia 2026.

conocer rápidamente. Ayer se ha celebrado el día, vamos a ver, ayer se ha celebrado. Ya, ahora sí. Muy bien, amigos, vamos a continuar. Alguna novedad que acontece el día de hoy en tu programa 60 grados tropicales. 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Ahí vamos a ver a Recicladora La Cachina. Recicladora La Cachina también, ahí está, muy bien, también agradecimiento sincero. Ambiente linda de... Por acá vamos a ver dónde está, muy bien, ahí está la gente que nos está escuchando todos los días. Mecánica Narro, ahí está Mecánica Narro el día de hoy.

0: realizado el simulacro de sismo de multipeligros, donde la instituciones educativa a las 10 de la mañana se ha sonado el timbre, la sirena, donde se ha llevado a cabo este gran simulacro de sismo, simulacro de multipeligros. Muy bien, de igual manera también ayer era el Día Mundial de la Gestión Digestiva, ayer se ha celebrado el Día Mundial de la Gestión Digestiva, ¿no? Muy bien, y el día de hoy estamos celebrando el Día Nacional de la Papa. ¿Quién no lo conoce? ¿Quién no ha probado esa rica papita, no? Esa papita de un año que viene de Papa Chanchan, no sé qué papita se llama, ¿no? Papa María. Ya, el día de hoy estamos celebrando el Día Nacional de la Papa, el Día Nacional de la Papa. Muy bien. Felicitaciones a la gente que produce bastante papita, especialmente a la gente de Huánuco, ¿no? Huancayo, bueno, la parte Junín, ya, que vienen las papitas, riquísimas papitas. Muy bien. Y también mañana será el día de la luna llena. Mañana es el día de la luna llena, así que amigo, ya pueden ustedes podar, ya plantar estas plantitas, ¿no? Y muy bien, mientras tanto amigos, solamente falta 8 días para las elecciones de segunda vuelta entre dos candidatos que, bueno, traen grandes expectativas de repente, ¿no? Muy bien, 12 días falta para el inicio del fútbol mundial del fútbol, que se va a llevar a cabo, pues hay que estar pilas con su cable, ¿no? Para poder ver este partido internacionales. 22 días para el Día del Padre. También el día 22 días también viene faltando para la fiesta patronal San Juan Bautista. Muy bien, mientras tanto, ayer la institución educativa inicial y primaria 0414 celebró su 50 aniversario con boda de oro, con gran fiesta social que se llevó a cabo en Girón, Amazonas, cuadra 7. Había también una bonita fiesta con... Había la parada de esta... ¿Cómo se llama esta paradita de castillo, no? Había un castillo de ¿cuánto piso? A ver, 5 pisos aproximadamente, ¿no? Y también con Cortayunza se llevó a cabo esta gran fiesta de... Por los 50 aniversarios de la institución educativa 0414. Mientras tanto, amigos, también ya se tiene conocimiento que la huelga se ha llegando a su parte final, la huelga de los arroceros. Ayer nos dan a conocer que Aucayaco ya dieron pase, también Bellavista, San Juan de Porón, en algunos lugares todavía no, pero sí ya están, ya el gobierno central está resolviendo este problema. Muy bien. Esperando que, en caso que me mandaba una tregua, me parece una tregua de 10 días. Si en caso de 10 días no le soluciona, ya nuevamente revienta la huelga nuevamente, ¿no? Estas son partes de la novedad que acontece pues, en nuestro programa 60 grados tropicales. Muy bien, amigos, ahora sí nos vamos al ámbito deportivo. Nos vamos al ámbito deportivo, señoras y señores. Pero antes de dar el picho respectivo, vamos a dar a la tabla de posición. La tabla de posición al término de la quinta fecha del campeonato Copa Perú. Ay, para toda la afición deportiva, los amigos que son amantes al deporte, vamos a dar a conocer la tabla de posición al término de la quinta fecha del campeonato Copa Perú. Estos son los... Ya el grupo A. Ya en el grupo A, Municipal de Puerto Pizana, luego de ganar pues a Sport Progreso, está ocupando el primer lugar con 6 puntos. Segundo lugar, Sport Progreso con 4 puntos. Tercer lugar es en el grupo A, Lo Galáctico con 4 puntos, de igual manera, 4 puntos Lo Galácticos. Nos vamos al grupo B. El grupo B tenemos también ya Municipal de Guairanga, está ocupando el primer lugar con 5 puntos. Segundo lugar, Santo Domingo, también con 5 puntos. Tercer lugar, Juventud Yunté con 2 puntos. Este es el grupo B. Nos vamos al grupo A. perdón, al grupo C. Al grupo C nos vamos, Constructores. Sin pérdida, tenemos ya 9 puntos hasta el momento. 9 puntos, está ocupando el primer lugar, Constructores. Seguidamente, el segundo lugar en grupo C, Defensor Progreso tiene 4 puntos. Y cerrando la tabla de posición, Huracanes tiene 1 punto. Ya, muy bien, y este va a ser peleadito. Porque ya el domingo pasado, el jueves pasado, posiblemente Espero Progreso ya jugó su último partido, porque ya no tiene chance de estar participando en este campeonato. Muy bien, y para los partidos para el domingo 31, o sea mañana 31, estos son los partidos para toda la afición deportiva. A ver si me están atendiendo. Para mañana, los partidos en ya en los diferentes escenarios deportivos, estos son los siguientes. Vamos a dar a conocer en Puerto Pizana. Vamos a ver acá dónde está. Por acá está. En Puerto Pizana, en el estadio de Puerto Pizana, estarán jugando pues de local Municipal de Puerto Pizana frente los Galácticos. Va a ser un partido candente entonces mañana allá en Puerto Pizana. Así que amigos, Caserío Saleraño, la gente de la Florida, Villa Los Ángeles, todos están cordialmente invitados para el día de mañana allá en Puerto Pizana. Se va a llevar acá un partido candente, ya, Municipal de Puerto Pizana frente los Galácticos. Mientras tanto, en la ciudad de Tocache, ya en la ciudad de Tocache también hay un partido interesante. Municipal de Huairanga se enfrenta a Juventud Xunté. Mañana entonces viene la gente de Xunté, Montecristo, ¿qué más hay? Belén, ¿no? A ver qué cacería más hay por allá, a ver. Están incorrectamente invitando. Entonces se enfrenta a un partido también, partido no apto para cardíaco, partido que va a sacar chispa el día de mañana. Entonces Municipal de Huairanga tiene obligadamente a ganar, ¿ya? Obligadamente a ganar, no vaya a quedar empate, no se van por el empate, sino tiene que ganar. Mañana entonces frente a Juventud de Xunté, a partir de las 3 de la tarde en nuestro estadio municipal. Ahora sí, nos vamos al último partido en Río Chiza, me parece, ¿no? En Río Chiza. Bueno, acá está jugando entonces Defensor Progreso frente los Constructores. Este va a ser un partidazo, ¿eh? Este sí va a ser un partidazo mañana. Defensor Progreso frente Constructores de mañana entonces en Río Uchiza. Va a ser un partido pero candente para el día de mañana. 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

tarde, 5 de la tarde con 20 minutos. Las 5 de la tarde con 20 minutos. Ahora sí, nos vamos a la parte musical, amigos. A la parte musical para toda mi gente linda de los caseríos aledaños, la gente del campo, la gente del sector 20G, Cairo, Tipi.

5 de la tarde con 26 minutos. ¿Qué tal? La gente de Aguaitía, Campo Verde, San Fernando, Yalina Cocha, la gente de Pucallpa que nos están escuchando estas horas de la tarde. ¿Cómo está la gente de Iquitos? La gente de Yurimaguas, ahí está Pampermosa, Alianza, la gente de Xuxuyaco, ahí está Puerto Arturo, Mondongo, ahí está la gente también Zapote, Zapotillo, Uyparío, la gente también de Papa Playa, para todos mis grandes amigos. Bueno, vamos a continuar, amigos, con más canciones. La gente, no olvidarse, mañana hay deporte a las 3 de la tarde. Todos al Estadio Municipal, amigos. Partido candente entre el Municipal de Huairanga frente Juventud de Xunté. Así

próximas horas de Ernesto Dietro Shanti para toda mi gente linda que está compartiendo nuestra bonita programación el día de hoy. Ya, bueno, hoy estamos ya a las 5 de la tarde con 3.

Las 5 de la tarde, ya estamos, 5:37, nos vamos a la parte musical, pero antes queremos saludar a nuestra gente maravillosa, la gente que están compartiendo allá en Antojitos Típicos, La Tuchifa. A esta hora de la tarde, un saludo para la señora Ceci Moreno, para el señor Artemio del Águila, también para Gaby, para Tatiana, para Mechi, para toda esa gente que nos escucha todos los días.

0: También la gente del mercado de abasto número uno. ¿Cómo está la gente del mercado de abasto número uno? Ahí está para comercial Cristian, para verdulería Jessica. 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Grato saludo también para los amigos del centro comercial Polo Blanco. Sabía si me está escuchando, para mi libertaría Andrea, para mi gran amigazo, para el señor Elías, el popular Bigotes. 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Ahora sí vamos a presentar un bonito éxito de esta agrupación que anoche estaba en las instalaciones 0414. Ahí está, al frente de la 14 estaba esta agrupación. Nos referimos Marrón y la Ley Van, ¿no? Marrón, la Ley Van, nos canta esta bonita canción. Vamos a interpretar una bonita éxito. Saludo para el señor Marrón. Esta bonita canción, Ya Te Olvidé Mi Amor, nos dice esta bonita canción con Marrón, la Ley Van.
1: Gente maravillosa, vamos a continuar.

Por supuesto, el saludito para el señor Marrón, para todos los integrantes que, bueno, esta noche, por supuesto, han hecho bailar hasta las últimas horas de esta noche, ¿no? Bueno, vamos a continuar, amigos, con más canciones, con más alegría esta tarde para toda mi gente linda del sector Mercadillo, para Bodega Comercial Alejandro, para todos mis grandes amigos que están compartiendo nuestras bonitas canciones el día de hoy. 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Ahí está la señora, ¿cómo se llama? Adrianita, ¿no? Adrianita Paredes Gatica, esta tarde compartiendo nuestra bonita programación. Para la persona, también Rocío Yerena, también la gente del sector de Andalucía, que mañana, la gran fiesta social, ¿eh?

vamos a un bonito éxito de a ver de los hermanos Pasapera, ¿no? Mix Los Destellos con los hermanos Pasapera. Esta bonita canción, vamos a escuchar un bonito éxito de recuerdo. Mix Los Destellos con los hermanos Pasapera. Esta bonita tarde, amigos.

7 minutos. ¿Cómo se avanza? Una tarde sombrío en nuestra ciudad de Tocanche. Hoy día sábado, fin de semana. Mañana hay deporte, amigos, a las 3 de la tarde en nuestro estadio municipal. Municipal de Huairanga, ahí está, Municipal de Huairanga, se enfrenta Juventud Xunté. Xunté viene con toda su gente, con toda esa barra. Mientras tanto, Municipal de Huairanga viene con esa garra, ¿no? Mañana tiene que ganar

Saludito para la señora Albina Torres esta tarde, que se escucha todos los días. Ya, ahora sí, un poquito de nuestro folclor peruano vamos a presentar para toda mi gente linda de Huánuco. Ahí vamos a ver en la ciudad de Huánuco, nos están escuchando, para Teresita Rosa Ramírez, para Nancy Sopá Muñoz, para la familia Tucto Berríos allá en Guayopampa, ¿no? Allá... También en Maraibamba, también para el profesor James Campos Córdoba, nos escucha todos los días, gracias por esa sintonía total allá en la ciudad de Huánuco. Presentamos esta bonita canción con Shirley Baucar, esta bonita versión musical.

Qué bonita canción es en vivo en nuestro folclore peruano con Shirley Paucar. Señoras, señores, como todo inicio tiene su final, estamos llegando a la parte final. 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Bueno, amigos, también estamos llegando ya a la parte final. 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

damas y caballeros, ya estamos llegando a la parte final del día de hoy. Agradeciendo mucho a ustedes en casita, en su negocio. Muchísimas gracias a todo ese lindo público maravilloso el día de hoy. Gracias, estamos de retorno el día lunes, Dios mediante. Ah, muy bien. Vamos a despedirnos ya con nuestra última cancioncita. Gracias a toda esa gente que estaban juntamente conmigo compartiendo las grandes canciones. Muy bien. Los Alegres de Agua Blanca. Ahí está esa rica pandillita, amigos. Esa rica pandillita.

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1: Y la hora precisa son las 6:00 minutos.
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Amigos, hermanos, la sintonía recibe los saludos cordiales, afectuosos de sus amigos y confidentes, curanderos, espiritistas, de parte de mi esposa Cristal, sacerdotisa vudú, y quien les habla en estos momentos, Rosau Bautista. Bien, mis hermanos, hoy sábado, fin de semana, ingresando nuevamente nosotros con nuestro programa. Casos de la vida real, de fe y esperanza para un futuro mejor para todos ustedes. Llegando a los hogares más humildes, a los lugares más alejados de esta ciudad de Tocache. Sean bienvenidos, mis hermanos. Saludos para todos, para usted, señor, señora, joven, señorita que me está escuchando. Saludos para mis amigos oyentes que escuchan siempre este programa. Mis hermanos de Yunté, mis hermanos de Tayabamba, mis hermanos de Uchiza, Santa Lucía, mis hermanos de Zapozoa, Juanjuy, mis hermanos de La Pólvora, mis hermanos de Tingo María, cuánta gente de Aucayacu, Guaynabe Bajo. Para todos ustedes, mis hermanos, La Pólvora. Saludos cordiales de sus amigos y confidentes. Hoy sábado, fin de semana, bajo el planeta de Saturno. Estamos aquí listos y prestos y preparados, siempre con la buena vibra, siempre con la buena energía, para llevarles este mensaje de fe, llevarles este mensaje de esperanza, por intermedio de nuestro programa. Casos de la vida real, de fe y esperanza, para un futuro mejor para todos ustedes. Y por supuesto, en la dirección y conducción de sus amigos y confidentes, los esposos Cristal Sacerdotisa Vudú, y quien les habla, Rosau Bautista. 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Estamos aquí, mis hermanos, para ayudarles, para orientarles, con la sana intención, mi hermano, de ayudarle a todos los oyentes, aconsejarles en los difíciles momentos que tal vez están pasando en estos instantes de tu vida. A que usted no lo crea, pero la mayoría de personas tenemos problemas en la vida, hermanos míos. ¿Quién no tiene un problema? Todos los seres humanos tenemos problemas, unos más que otros, pero la vida es así. La vida está llena de problemas, queridos amigos, hermanos de la sintonía que me escuchan, tantos problemas que hay. Que el dinero no alcanza, que nos echan del trabajo sin ningún motivo, estamos enfermos, enferma, el trabajo no florece, se para malogrando el carro cada rato y no podemos hallar una solución, una curación a nuestro mal. O por ahí, hermanos míos, amamos, pero no somos correspondidos en el amor. No tenemos esa suerte. Muchas veces la pareja simplemente está por dinero, por plata, nos usa como si fuera un cajero. Entonces ahí, hermano mío, uno tiene que amarse a uno mismo, darse cuenta, querido hermano, usted, señor, señora que me está escuchando. Otros tienen problemas con el auto, se malogra todo el tiempo. La mototaxi, el motocar, el bus, el camión. Los hijos se van de la casa, no quieren estudiar, en fin. Queridos amigos, hermanos que me escuchan, tendríamos que hacer, hermanos míos, una lista tremenda. Una lista grande, hermanos míos, de los tantos y tantos problemas que sin darnos cuenta se presenta en nuestro diario vivir. En nuestro diario vivir, hermanos míos. Pero como siempre digo, nosotros, mi esposa Cristal, sacerdotisa vudú, y tu amigo del alma, consejero espiritual, Rosau Bautista, le decimos y les aconsejamos, por más difícil que parezca ese problema, tenemos que luchar y luchar hasta lograr vencer esos malos momentos, esas trabas, esos obstáculos, esos sombramientos que nos ponen nuestros enemigos, ¿eh? Y al fin obtener lo que nos proponemos. La gente mala, la gente perversa, hermano mío, nos quieren ver de cabeza, nos quieren ver mal, fracasado. Estás pobre, te quieren ver más pobre. Estás avanzando, ya te quieren truncar, trabar, hacer algo para que no avances, para que no progreses.
todos quisiéramos ser felices en la vida. Sí, señor, señora, claro que sí. Usted, señor, señora, que me está escuchando, ¿quiere ser feliz en esta vida? Claro que sí, hermano mío. Pero para la felicidad, primero la salud. Para todo, la salud. Primero la salud, hermano mío. No se descuide la salud. Cuídese, protégese, resguárdese. Por eso siempre les digo, usted también puede ser feliz en la vida. Señora, señor, que me está escuchando. Pero tiene que luchar. Luchar hasta conseguir lo que tanto desea. Y una vez que es feliz porque ha conseguido obtener lo que desea, cuide ese algo que usted ha conseguido. Cuide esa felicidad para que nadie lo destruya ni te arrebate. Y después está diciendo, vivo sola, vivo solo, me siento triste, me siento desesperada, abandonado, abandonada. Para que no estés quejándote de la mala suerte. En el mundo, queridos oyentes, hay personas que se sienten solas. Hay personas que se sienten solos, queridos hermanos. Y eso es muy triste. La soledad, como digo, la soledad es demasiado triste. Pero si usted está sola o solo, no se desespere, hermano mío, no se desespere. No se sienta mal. Porque muchas veces es una etapa de la vida. Y en algún momento nadie estamos libres de sentirnos solos, tristes y abandonados. Hermanos míos, hermana mía, en la Biblia se lee que hace muchísimos años el rey David, sí señor, sí señora, el rey David dijo que se sentía solo y a veces abandonado. Si no me creen, lee la Biblia. Por eso siempre les aconsejo que nunca se olviden de Dios. Porque si cumplimos fielmente el mandato de Dios, téngalo por seguro, señora, señor, que me está escuchando, nunca te sentirás solo o sola. Porque Dios es nuestro refugio. Y en cualquier momento Dios nos va a guiar hacia la persona que nos va a ayudar verdaderamente. Entonces, queridos oyentes, por más sola, triste que te encuentres, tengan siempre presente estas palabras bíblicas. El Señor me ha ayudado. Estando bien con Dios, a nada ni nadie temeremos. Nunca se olviden de esas palabras. Por eso, amigos, hermanos de la sintonía, cuando ustedes se van a la iglesia, vayan, recen con fe, pídanle a Dios con fe. No estás enferma o enfermo, postrada en una cama de un hospital o un rincón de tu casa, sin poderte mover. También ahí rézale, conversa, porque Dios está en todo lugar, hermano mío. Dios está en todo lugar porque uno lo lleva en el corazón. En cualquier lugar, en todo lugar, usted reza, pídele de corazón, con buena fe, con buena voluntad. Pídele a Dios. Porque Dios está en todo lugar, hermano Dios. En el sitio más pobre, en el lugar más humilde, ahí está Dios. Ahí en tu casa, en tu corazón, allí está, hermano mío. Todo depende de la fe con la que rezamos, la fe con la que pedimos. Lo que deseamos, queridos hermanos. Como siempre les digo, Dios tarda, pero no olvida. En algún momento te va a guiar de una u otra forma para que usted encuentre la sanación, para que usted encuentre la recuperación, para que usted se levante de esa cama, para que usted, hermano mío, se sienta diferente, se sienta sano, libre, liberado. Así que, mi amigo, si usted vive solo, si usted vive solo en su casa, en su centro, por ahí en su casa, en su hogar, no se sienta solo, hermano mío. ¿Eh? No se sienta solo. Dios está contigo ahí en todo momento. Cada segundo de tu vida está allí, te acompaña, te cuida, te protege, te resguarda. Muchas veces usted puede tener compañía, personas a tu lado, pero son gente hipócrita, gente falsa, gente que lamentablemente quieren ver tu mal. O por ahí gente se te acerca simplemente por interés, para que le lleves a comer, le lleves a pasear. ¿Eh? Nada te hacen gratis. Todo te piden, te cobran. Hay gente así, mi hermano, no le importa nada. Hasta la propia familia. Usted se da cuenta, hermano oyente que me está escuchando. Usted le pide un favor muchas veces a la persona, porque ya eres mayor de edad. Le pide el favor a tu sobrino o sobrina, pero todo lo ven plata y plata, cobrar y cobrar. Y no se acuerdan cuando usted, cuando esa persona era joven, tal vez era niño, usted le lavaste, le ayudaste, le cambiaste la ropa, le lavaste. No se acuerdan de eso. Hay gente así, mi hermano, gente hipócrita, gente falsa, gente que no le importa absolutamente nada. Todo lo que se hace, mi hermano, acá en la tierra se paga. Nadie se escapa de ello. Así que, mi amigo, mi amiga, no se sienta solo, ni triste, ni abandonado. Dios está contigo, lo más importante. Cuide su salud, cuide su vida. Hoy sábado, fin de semana, mis hermanos, estamos aquí, listos y prestos, como siempre, mis hermanos, sus amigos y confidentes, sacerdotes en alta magia, Rosau Bautista y Cristal Sacerdotisa Vudú. 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Usted, mi hermano, tiene que... Usted, por ejemplo, que está por ahí con la barriga como el sapo. Usted se sienta a la mesa, la barriga lo separa a distancia. Ya no puede ver ni al amiguito. Entonces hay que cuidarse, hermano. Cuidarse. Si usted no se cuida, ¿quién lo va a cuidar?
Después te estás quejando porque no tengo suerte en el amor, porque mi pareja me rechaza. Estando así, mi hermano, muchas veces, mi hermano, te agitas, te cansas, agotado, no puedes ni correr ni una cuadra ni dos cuadras. Hermano mío, hay que cuidarse la salud. Lo más importante es la salud. Sí, cuidarse la salud, hermano Dios. Hoy sábado, fin de semana, y el cuerpo lo sabe. El cuerpo sabe que hay que cuidarnos, hay que protegernos, resguardarnos. Si usted por ahí sale a brindar, sale a tomar su cervecita, todo meditamente. Si sale con carro, mejor ni tome, hermano mío. Porque cuando uno tiene carro, queridos hermanos, hay que ser responsable. Responsable, sí. Sale con carro, no esté tomando, manejando ebrio ni borracho. Agarra tu taxi y listo, asunto arreglado. Llegas tranquilo a casa, sano y salvo. 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Nos vamos a una pausa musical y regresamos enseguida. Adelante, suena y dice así: Dani Mendoza, Veneno para Olvidar. Adelante con la rica música.

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1: 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Bien, mis hermanos, es así como llegando al punto culminante de nuestro programa que pertenece al día de hoy, sábado. Sábado, fin de semana. Que tenga un bonito fin de semana, mis hermanos. Mañana domingo, por ahí con la familia, saliendo un día de campo, compartiendo una comida. Que tenga un bonito fin de semana, mis hermanos. Conmigo será hasta el día lunes, en este mismo horario y por esta misma emisora. Mil gracias por su sintonía. Bonito fin de semana. Permiso.
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3: 6 y 26 en Millennium.
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